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Ahora es necesario separarnos. No sigamos haciéndonos mal. Lo nuestro ya se estaba convirtiendo simplemente en una rutina. Y el amor es otra cosa. Al amor hay que alimentarlo todos los días con esas pequeñas cosas que nosotros

0: fue descuidado. Ay, Dios mío. La plena que mi corazón sí es bien delicado. ¿Y el suyo, Tefita?
1: Demasiado delicado.
0: Sí, me ha tratado mal.
1: Lo han dañado mucho.
0: Lo que pasa es que usted a su corazón lo trata como a mi estómago.
1: ¿Cómo le trato?
0: Le mete de todo.
1: No, le meto otra cosa en otro lado. El corazón no.
0: ¿Seguro?
1: Corazón no se da a cualquiera.
0: Dios mío. Hablando de gente de buen corazón.

0: la mitad más uno de los ecuatorianos. Estamos alegres porque se viene Barcelona Sporting Club. Sí, señor. Hoy prepárense porque a las 7:30 de la noche, por Copa Libertadores de América, ahí estará Barcelona frente a Universidad Católica de Chile. Hoy, todos los ecuatorianos vamos a empujar, los cuencanos, así como nosotros hacemos fuerza por Deportivo Cuenca, vamos también a empujar al ídolo del Ecuador. ¡Apriete, mijo, apriete!
1: Como tiene que ser, así que hoy apoyando al Barcelona.
0: Exactamente, hoy usted es barcelonista, te
1: fijas. Así es, señor.
0: Sí, usted, profeta hincha, ¿de qué equipo es? Trompudo Fútbol Club, dice. Sí. Hoy día también no hay problema, también es barcelonista.
1: Muy bien, señores, saluditos a la gente linda que está ahí rumbo a la casita. Nosotros continuamos a la

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0: tan y tan y pero tan delicado, me va a destrozar. Que tengan una linda noche.
1: Gracias, mi reina. Paolita, muchas fuerzas. No se desanime, sí, no se triste.
2: ¿Qué pasó?
1: Sonríe a la vida, claro. Leita Campover.

0: bendiciones. ¿Qué nos dice? A ver, Leito. Hola, Leito.
1: ¿Qué dice, chismosos? Hola, mi bello ángel. Una cancioncita. El mundo es de los dos, de los iracundos. Excelente programa.
2: Echa la guagua, te vamos a quedar debiendo esa. Esa, el día de mañana le ponemos que el mundo sea de los dos.
0: Así es, listo. Ok, por acá me dice, hay otro audio de Emily. Hola, que nos dice, buenas noches.
3: Saludos, Chicha de Jora. Aquí en Tablón, escuchando la Chicha de Jora. Muy bonito, adelante, chismositos.
0: Perfecto, gracias. En el centro de Cuenca también para la señorita Pamela Guaya, ¿sí? Sí, a mi amor Blanquita Mónica de parte de su esposo Luisito Naula, que están disfrutando con nosotros a full sintonía. Muy bien, señoras y señores, nos despedimos. Gustavito Tonelada también estuvo compartiendo con nosotros la programación. Mañana estaremos con más de la Chicha de Joda desde las 17 horas, bolito.
2: Así es, nos vemos. Muchísimas gracias, señor profeta DJ. Agarró la mano y se trepó el codo, dijeron. Nos vemos de fiesta y ahora sí, nos vemos, señores. El día de mañana, si Dios lo permite, que la pasen súper bonito. Que Dios y la Santísima Virgen del Cisne nos cubra con su sagrado manto. Mi nombre, no lo olviden, Bolívar Calderón.

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0: este momento muchos ya solicitando permiso desde ya, sí, para el fin de semana. Muchos preparando cosillas por ahí también para el fin de semana, trabajando, descansando. En fin, aquí estamos para acompañarle rumbo hasta las 23 horas como cada noche. Hoy, señores, hoy jueves 21, así es, 21 de mayo. Estamos aquí para brindarle una excelente compañía que usted se merece, por supuesto. Un abrazo para todos ustedes, despechado llega. Mi nombre es Jacqueline Arevalo, cómo no. Y la bienvenida al compañerito, una maravillosa noche para usted también, Ismael Villamar, bienvenido.
1: ¿Qué tal, mi Jackie? ¿Cómo estamos? Buenas noches, un gusto poder estar en una programación más de Despechados a través de la señal de la 104.1, 104.5 y 102.9. Hasta la hora 23 con buenos éxitos en este jueves espectacular.
0: Usted dirá qué canción quiere escuchar, por favor, con qué canción quiere cantar, quiere bailar también, sí, la bachata, por ejemplo, quiere motivarse, quiere amar, quiere despecharse, en fin, aquí estamos, 099-104-1100, usted se comunica conmigo, vamos ahí. Con eso.

0: noches. 20 con 20 minutos, señores. Saluditos cordiales. ¿Cómo estamos? Tenemos a Jordi Gallegos. Saludos cordiales. ¿Qué más por ahí? Buenas noches. Saludos desde la familia Hidalgo Ramírez, desde Cuenca, en la ciudad Tomebamba. Ah, no, en la ciudad de la Tomebamba. ¿Me puede poner una canción, por favor, Hechizo de Luna? Porfa. Saluditos a la familia Hidalgo Ramírez que nos escuchan ahora mismo. Tenemos un audio por ahí. Los escucho. Buenas noches. Así es, Elvin.
1: Buenas tardes, mija. Un saludo de aquí, Nina Arévalo, de parte de ella, de acá de México. Saludos para ti y todos tus compañeros. Y que tengan una buena tarde desde México hasta Ecuador. Muy buena tarde y que tengan muy buenas noches. Saludos desde México.
0: Desde México. Saludos, buenas noches. Qué gusto, oigan. Sí. Qué bonito, muchísimas gracias. Se llama Eric, ¿verdad? Mi corazón me confirma para poderle agregar. Saludos cordiales, un abrazo para la gente en México que nos escucha ahora mismo. Hola, mi querido Leonardo Campoverde. Saludos cordiales, buenas noches.
2: Hola, mi pequeña Oreo y DJ Casano. Una cancioncita, Penas Negras de Sharon. Gracias.
0: Vallenato, por favor, tal vez una rocola en este jueves, sí, también, no sé, algún corrido, bachata, Sharon, me pide Leonardo, Dios mío.

A esta hora de la noche, dice Jacqueline, podemos hablar, dice, claro, déjeme su mensaje, aquí, aquí, ahora, dígame su tema, yo le complazco. ¿Quién más por ahí, señores? 099-104-1-100, acompañándole hasta las 23 horas con más de éxitos, nada más.

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1: Así es, señores, en esta noche de Despechados y Despechadas, enamorados también que nos escuchan a esta hora. Ahora sí, saludos. ¿Dónde los saludo? ¿Dónde los saludo? La gente de ahí en el valle que nos escucha. Perfecto, full parlante. Muchísimas gracias a esa maravillosa audiencia en Tarqui también que nos sintoniza a esta hora de la noche. ¿Cómo está la gente bonita de Ricaurte también? Oigan, esos agachaditos con esa rica sazón donde acuden nuestros amigos taxistas también para deleitar el paladar a nuestros amigos de los buses urbanos, rurales que nos escuchan, vehículo particular, como siempre, en cada rinconcito del auto ecuatoriano que nos sintoniza ahora mismo. Mañana, señores, mañana viernes 22 de mayo, por fin, muchos estamos emocionados, ¿no? También para observar el nuevo mall, para poder observar, destacar nuestras miradas en el nuevo mall que, bueno, el día de mañana se inaugura ya 22 de mayo. Me imagino la abundancia de gente, pero será una experiencia muy bonita también, así que desde ya, bueno, me encantaría acudir, de verdad, de verdad. ¿Qué dice por acá? Buenas noches, saludos cordiales, perfecto, ya le agrego, me solicita el número, muy bien, lo voy a pensar. Lobito, ¿cómo estamos? Saludos, Manolito, ¿cómo estamos? Buenas noches, pero si usted quiere escuchar algún tema, me lo deja por aquí, déjeme su audio. Despechados, buenas noches, hoy quiero escuchar este vallenato, quiero escuchar, no sé, un corrido, quiero escuchar una bachata, no hace falta solicitar el número. ¿Qué dice Manuelito? Buenas noches, ¿cómo está mi hermosa Jacqueline de Yecasada? Escuchando Despechados, bendiciones, muchas gracias. ¿Quién más por acá? Buenas noches, un saludo y una música, por favor. El invierno pasado nos solicita por acá, perfecto. Aquí estamos, ¿cómo estamos? Mi querido y gran amigo Pedrito Duchisela, también escuchándonos ahora mismo. ¿Dónde más? ¿Dónde más nos sintoniza? ¿Con qué canción usted quiere despecharse? ¿Con qué tema usted quiere embriagar también? Muchos por ahí, entre paréntesis, ¿no? Porque usted va por las copitas. No. Musicalmente se va a embriagar en esta noche. 099-1041.

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0: por acá reportando sintonía en esta noche. Buenas noches, mi Jackie. Dice, acá te escucho en Target como todas las noches. Porfa, si me puede complacer con la canción Dime Qué He Hecho. Atentamente, Vini. Hola, Vini, buenas noches. La gente de Target también nos escucha a esta hora. Muchas gracias a nuestro hermano, lo voy a decir hermano mexicano, que está emocionado con estos temas. Muchísimas gracias. Mi gran amigo Alex Bueno, saludos, ¿cómo está?
1: Muy buenas noches, mi Jackie, ¿cómo le va? Esperando que se encuentre muy bien esta noche. Yo aquí reportando sintonía, saliendo del trabajo, yéndome hacia la casa. Saludos de parte de Alex Bueno, saluditos.
0: Mi querido Alex Bueno, que llegue con bien, muchísimas gracias. Mire, qué bonito, acompañándole mientras llega a la casita. Muchos seguramente cansados, muchos a lo mejor estresados, muchos también por ahí, muchos alegres, porque hoy le fue muy bien en el trabajo. A los compañeros también gratificantes que se portaron bien, quizá unos, ¿no? Sin embargo, de eso se trata, convivir en el trabajo y todo ello. Pedro, ¿cómo está? Mi querida Jackie, una baladita, porfa, dice, balada. Pongámosle a pensar al casadito. Vino griego de José Vélez nos solicita por acá. A ver, ¿quién más? Un audio por ahí también. Juan Diego en este momento, 54-62. Buenas noches.
2: Hola, amigos de Escuchados. Muy buenas noches. Excelente programa. Como siempre, su fiel oyente Juan Diego, escuchándolos de aquí desde la camita de cerca de Curro Carme.
0: Muy bien.
2: Ya que muy buenas noches. Sí, casado, muy buenas noches. Espero que estén bien. ¿Me pueden complacer con el tema? De Paola Jara, salud por él.
0: Salud.
2: Muchas gracias.
0: Muy buen tema, me encanta, perfecto. Un abrazo para usted también, mi querido amigo que nos escucha, Juan Diego, a esta hora de la noche. Muchos quizá llegando al Austro Ecuatoriano, recuerde que tenemos varios rinconcitos por ahí por visitar. A esta hora, sobre todo, maravillosos lugares. Por acá dice, pongo reggaetón, dice, imposible, mi gran amigo. Imposible. Hola, buenas noches, y qué buena música. Luisito le saluda. Hola, mi querido Luisito, bienvenido. Mi gran amigo Luisito, del disco 77, a esta hora de la noche reportando sintonía. ¿Cómo estamos, Jumbito? Tenemos por ahí un video junto a su hija, ¿verdad? Su hija, su nieta. A ver, observamos. Muy bonita la nena. Saluditos cordiales a su bella, cuénteme, nieta, hija, pero muy bonita. Saluditos cordiales, me alegra acompañarles mientras están compartiendo un momento bonito, ya saben, junto a la familia también. Juan Patricio, saludos cordiales en la 104.1, igual sintonizándonos a esta hora de la noche. Nos deja por ahí un videíto, con esto nos vamos.
3: Hola, mi Jackie, ¿cómo estás? Buenas noches.
0: Saludos, buenas noches.
3: Aquí reportando, de aquí desde La Lata. dándole, desde la unidad 17, aquí en Ricaurte. Haciendo la camellación y escuchando tu hermosa voz y la linda programación que tienes desde Ricaurte.
0: Ricaurte presente en este momento. Muy bien, seguimos con más, señores, indespechados. Solamente canciones exitosas, cantables para usted. Jacqueline Arevalo les acompaña hasta las 23 horas. Seguimos ahí con más.

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Mira, saludos para esa family que nos escucha a esta hora y a toda esa familia que ahora mismo está en sintonía de La Chismosa 104.1. Ya, pues, invito, dedíquenle un tema, un vallenato, algo lindo para su familia, para su esposa, para su nena. Mi querido Tomás, saludos, haciéndome presente a Full Guardia desde Galápagos, como siempre, con esa vista espectacular. Yo me imagino, ¿no? Trabajando con esa vista tan bonita y...

0: Buenas noches, mi querida Jackie, mi mini Oreo. Saludos, excelente programa. Aquí reportando sintonía en el amarillito, unidad 8507. Si me complace con una canción, con una bachata, por favor, Alondra, una bachata. O Elizabeth, también otra bachata. Saludos, mis queridos amigos chismosos, mini Oreo, mi negrita de oro.
1: Muchísimas gracias.
0: ¿Me puede mandar también, por favor, un saludo a todos los compañeros de Kimi Car Service, a todas las unidades 050201-0706-0402, a todos que están laborando?
1: Esos panas, esos amigos que nos escuchan ahora mismo, un fuerte abrazo de parte de Jacqueline Arévalo, Ismael Villamar, y cómo no, de parte de Edwin Vega, que nos escucha ahora mismo. Caballero, usted que me está escuchando en este momento, señorita, tenga la bondad a cuidar muy bien a sus ex, a enamorarle, bueno, no sería cuidar al ex, a enamorar bien a su actual pareja, en caso de que sea ex de alguien por ahí que nos esté escuchando, luego anda buscando, tenga mucho cuidado. Vamos ahí con más, ya llegamos también con éxitos y con algo importante por ahí.

0: lo escucho.
1: Hola, Chaquisita, ahora que estás con Bachatas, ponte la música. Hoy muero en mi cama. Gracias, Chaqui.
0: Pero de nada, muchas gracias. Si usted me lo pide, yo le pongo con gusto, Luisito de mi corazón. Buenas noches, preciosa. Buenas noches, saludándoles desde el Amarillito, la canción Hombre Malo de Héctor Acosta. Una excelente noche y un fin de semana espectacular, porque mañana ya no le escucho, así es. Me toca extrañarles, dice Bea Casado, si nos extraña. Sí, muchas gracias. Hola, buenas noches, hermosa niña Mini Oreo, ya en sintonía de la mejor chismosa, dice de la mejor radio, la Chismosa FM. Saluditos, mi querido Andy Ochoa presente, el flaquito Víctor también, 099-1041, sí, ya sabe, usted se comunica.

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1: Y qué éxito sonando en un vallenato perfecto. Yo no quisiera llorar por ti, pero se me salen las lágrimas. Y a pesar de que en esta vida muchos afrontan una verdad muy dura, exacto, estamos para despecharle, pero no de la manera cruel, nada de ello, no. Estamos para que usted razone y deje sanar ese dolor poco a poco, porque si usted se calla, eso le hace mal a usted. Sí, una vez lloré tanto, tanto, y me tocó desfogar todo. Pero es bueno, porque si usted se calla, no, le hace bien. Así que cualquier daño, cualquier nudo en la garganta que usted se esté guardando por ahí, y los caballeros también, ellos también sufren. Ellos también pasan por situaciones difíciles. Las esposas, esposos, hijos, muchos por ahí también. Exacto, es verdad. Es más, hay una frase tan bonita que dice que la distancia podrá separar cuerpos, pero no almas, jamás. Exacto. Y no hablo precisamente en parejas. Puede ser algún padre de familia que nos escucha allá en los Estados Unidos y su hijo aquí, su hija aquí. La distancia no podrá separar cuerpos, lo físico, pero el alma, el amor intenso, jamás. ¿Qué dice por acá? Tenemos un video por ahí. Saluditos al Patas Newtas que nos escucha ahora mismo con la family. Buenas noches. En los pinchos. Oh, saluditos. En los pinchos y parrilladas. Ahí nos escuchan, sabrositos estaba, ¿verdad? A ver, visualizo nuevamente por acá, sí, sabrositos. Muchísimas gracias. Ah, no, sabrosón nos escuchan ahora mismo en este emprendimiento. ¡Qué delicia! Muchísimas gracias. Un abrazo para esa bella cocinera que nos escucha ahora mismo, esa clientela. Un abrazo espectacular para ustedes también. Muchísimas gracias. Me encantaría visitarlos algún día, probar esa sazón. Muchas gracias. Blaquito, ¿qué dices? Saludos. En serio, en serio. Es más, casado y yo lo invito. ¿Sabe qué? Cuando yo digo algo, lo cumplo. Saludos, buenas noches. ¿Cómo estamos? Dios le bendiga. Excelente programa. Reportando sintonía, el flaquito Víctor. Buenas noches. Saludos desde Totoracocha, Jackie, de parte de Pablo Mejía, que nos escucha ahora mismo. Saludos, Pablito Mejía. ¿Cómo estamos? Por ahí tenemos al Jonathan Jarro también, que nos escucha ahora mismo. Muy bien. ¿Qué tema quiere escuchar a continuación? Seguimos con más aquí en Despechados. En la voz de Jacqueline Arevalo, por supuesto, quien le acompaña. Y cómo no, en las mezclas, Ismael Villamar. Seguimos ahí con más.
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0: Señores, de esta manera llegamos ya a la recta final. Muchísimas gracias. 22 horas más 51 minutos. Últimos saluditos por acá para la bella Viviana. Buenas noches. Buenas noches, mi querida Jackie. Aquí vive reportando sintonía desde Sayau. Sí, como todas las noches, de lunes a jueves, escuchándole. Gracias, mi hermosa Viviana, una costurera a esta hora. Flaquito, gracias. Saludos cordiales para Jonathan Jarro también. Espero que se encuentre excelente. Un fuerte abrazo para usted. Y como no, Mauro Santiago también a full sintonía. Saludos, amigos despechados. Retirándome de labores, dice, en este momento. Que tenga una linda noche y que... A ver, dice, ¿por qué no una noche buena? Dice, ah, gracias. Sí, sí. Queda perfecto. Atentamente, Chino Mauricio. Buenas noches. Ahí deja su videíto en este momento por las calles del Austro Ecuatoriano. Gracias, señores. Llegamos ya a culminar nuestro programa. Prácticamente jueves culminó. Para usted, que tenga un maravilloso fin de semana. Mi querido Ismael, nos vamos. Muchas gracias.
1: Claro que sí, mi Jackie, nos despedimos hasta el día sábado conmigo, ya saben, a partir de las 14 horas en La Pachanguita. Cuídense mucho. Un excelente fin de semana. Chau, chau.

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3: ¿Qué tal, amigos? ¿Qué tal, amigas de la sintonía? Sean todos y cada uno de ustedes bienvenidos. En nombre de nuestro Señor Todopoderoso y en nombre de nuestra Virgencita del Cisne, nuestra Churonita, sean todos y cada uno de ustedes bienvenidos a un programa más de su vida y su destino. Hoy, queridos hermanos, hoy invoco a todos los arcángeles para que con su poder divino cubran mi cuerpo y espíritu de toda maldad. Hoy alejo de mi vida lo que me hace daño y digo sí a la felicidad. Hoy sana mi corazón del sufrimiento y mi espíritu se llena de alivio. Hoy, queridos hermanos, hoy es el día propicio, hoy es el día bueno, favorable, para que usted encuentre el alivio, encuentre ese cambio espiritual en su vida. Porque usted necesita un cambio, porque usted necesita una ayuda. Muchas veces, a veces por orgullo dicen, yo no necesito de nadie, yo no necesito, soy autosuficiente. Pero no, queridos hermanos, en la vida siempre necesitamos de una mano amiga incondicional, de un consejo a tiempo para que cambie el rumbo de vuestras vidas. Todos somos hermanos espirituales, pero todos necesitamos siempre, siempre de esa mano amiga para decir, voy a salir adelante, voy a surgir en la vida, quiero ser otra persona distinta, diferente en la vida. Ya me cansé de sufrir, ya me cansé de llorar. Quiero salir adelante, quiero ser una persona próspera, quiero ser un hombre diferente, quiero ser un emprendedor, que todo me salga bien, que todo me vaya bien. Entonces, queridísimos hermanos, hoy es el día propicio, hoy es el día en que le hago la invitación muy cordial a que usted venga a verme, venga a visitarme para que usted así encuentre verdaderamente esa ayuda a su vida, ese cambio a su vida. Yo le ayudaré, le atraigo al ser amado, le apresuro el matrimonio, yo le diré qué cambios le esperan en su futuro. Ya no sufra más, queridos hermanos, ya no llore más en silencio. Venga a verme, venga a visitarme, las puertas de mi casa están abiertas para que usted venga con fe, con confianza, para que usted así sea feliz,

voy a dar contestación a la amiga de nombre Ligia. Ligia me dice, hermanita Siriana, ayúdeme, por favor. Yo me siento muy angustiada, sin saber qué hacer. Con mi esposo se encuentra muy enfermo. Cada día está peor, ya le hemos llevado a diferentes partes, pero nadie nos habla con la verdad, nadie nos ha ayudado con la salud de mi esposo. Aquí le envío la fotografía de él, ayúdeme por favor. Gracias, amiguita de la sintonía.

pero es un daño que tiene, no le han podido arrancar ese daño, no le han podido ayudar. De todo corazón te digo, amiga, ven a verme lo más pronto posible, que yo te voy a ayudar, te voy a decir lo que tienes que hacer de inmediato y así van a encontrar la mejoría de tu esposo. Gracias, te dice la hermanita siriana, por participar en este tu programa, tu vida y tu destino. Tengo el siguiente, la amiga de nombre Ana. Ana me dice, hermanita siriana, yo le escribo este mensaje para que usted me diga qué está pasando en mi casa con mi hijo. Mi hijo últimamente tiene muchos problemas con su esposa. Su esposa le quiere dejar botando, quiere irse, y mi hijo está sufriendo mucho. Dígame qué estará pasando con el hogar de él. Ayúdeme, por favor. Amiguita Ana, yo sé que como madre desesperada está sufriendo y desesperada por la suerte y el matrimonio de tu hijo, pero quiero decirte que no quieren que los dos estén juntos. Hay un familiar por parte de tu nuera que no quieren que los dos estén juntos y mandaron a hacer un trabajo para verles separados, que estén peleando y lleguen a la separación. Por eso es el motivo de que los dos están así peleando y que cada vez están peor. Vengan a visitarme lo más pronto posible, tráeme la fotografía de los dos, que yo te voy a ayudar. Es así, amiga Ana, como te he dado contestación a tu mensaje. Gracias por participar en este tu programa, tu vida y tu destino. Día a día estoy ayudando a todos mis hermanos necesitados. María me dice, hermanita siriana, ayúdeme, yo busco trabajo y no consigo, ya tengo mucho tiempo sin trabajar, he estado trabajando, pero estoy solamente una semana y me mandan sacando, me dicen que ya no quieren que me vaya, no sé qué me pasa, hermanita siriana, yo lloro y sufro porque tengo 3 hijos que mantener y soy madre soltera. Ayúdeme, por favor, hermanita siriana. María, ya no llores más, ya no sufras más, ven a verme el día de hoy, ven a verme lo más pronto posible, porque tú tienes un daño, una maldad que te hicieron hace, cuando tuviste mismo problemas con el padre de tus hijos, ahí mismo ya te hicieron un daño, una maldad, y por eso tienes esa racha de mala suerte, no puedes estar en ningún trabajo, ven a verme lo más pronto, porque necesitas un florecimiento, necesitas un tratamiento, y necesitas un amuleto. 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Amiga Estefanía me dice, hermanita siriana, quiero que por favor usted me ayude. Yo me encuentro en los Estados Unidos y quisiera que me mande usted el kit esotérico para que tenga yo suerte en el trabajo. En el momento tengo un solo trabajo, pero no me alcanza el dinero. Ayúdeme enviándome el kit esotérico, hermanita siriana. Ya le mando mi dirección, mi ubicación para que usted me pueda enviar. Gracias, amiga Estefanía, por confiar en la hermanita siriana. Con mucho gusto te voy a enviar el kit esotérico para que tengas muchísima, muchísima suerte. Te deseo suerte, amiga Estefanía. Gracias, te dice la hermanita siriana, por participar en este tu programa, tu vida y tu destino. Tengo la amiga de nombre Janet. Janet me dice, hermanita siriana, yo tengo 26 años, soy estudiante y quiero saber cómo va a ir con mis estudios, si tendré suerte, iré a terminar o no, porque a veces tengo un desánimo ni ganas de ir a estudiar, tengo muchas veces. Hermanita siriana, ayúdeme, por favor. Amiga Janet, analizo perfectamente y quiero decirte que sí te sale favorable en tus estudios. Sí, en realidad últimamente has tenido ese decaimiento, es debido a que tienes un mal aire, un mal viento, un mal ojo. Ven a verme para poder ayudarte y limpiarte de ese mal aire, ese mal ojo que tienes, pero todo te va a salir bien en tus estudios, todo te sale favorable, vas a llegar a ser una profesional. Te deseo mucha suerte, amiga Janet, ven a verme lo más pronto para poder ayudarte y darte también un protector, un amuleto del estudio. Gracias, te dice la hermanita siriana. 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Al amigo de nombre Esteban me dice, hermanita siriana, ayúdeme por favor, dígame qué pasa conmigo. Últimamente no tengo ganas de trabajar,
últimamente me he dedicado incluso a tomar y yo nunca he tomado licor y ahora no sé qué está pasando conmigo. Ayúdeme, hermanita siriana. Amiguito, analizo perfectamente.

0: acabado, destruido, te tiene mucha envidia porque tú has sido un hombre próspero, un hombre que siempre te ha gustado salir adelante, trabajar, luchar, pero lamentablemente ahorita todo te está saliendo mal. 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No dejen para mañana, queridos hermanos, lo que ustedes pueden hacer el día de hoy, porque esperar para mañana y ese mañana nunca llega. Muchas veces hay hermanos que en este momento se encuentran debido a un daño, o debido a una maldad, debido a una brujería o una maldad que les han mandado hacer, se encuentran atrasados, se encuentran maleados, se encuentran salados y dicen, mañana me iré a servir, mañana me voy, y ese mañana nunca llega. ¿Por qué, queridos hermanos? Porque esa maldad es más fuerte que usted mismo y no quieren que usted sea próspero, no quieren verle que usted sea feliz. 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Gracias a Dios, Siriana, no necesito mentir ni engañar a nadie. Muchísimos años estoy atendiendo en mi casa propia a todos mis hermanos. Por muchos años usted ya me conoce, ya me distingue, ya sabe que la hermanita Siriana soy diferente. Gracias a Dios, al don que Dios me ha dado y a los métodos y conocimientos que yo me he especializado, queridos hermanos, por diferentes países, he traído métodos, conocimientos, cómo ayudarle a usted a que sus tierras prosperen, a que usted sea una persona exitosa, a que usted el dinero le alcance, le rinde, se le multiplique, no se le vaya fácil de sus manos. Cómo atraer al ser amado para que usted sea feliz en el hogar. Cómo apresurar el matrimonio para que usted no sea una mujer engañada, traicionada, abandonada. Para que verdaderamente el amor llegue a sus vidas, para que su hogar llene de amor, de paz, de armonía, de felicidad, para que su negocio, su empresa sea próspera, para que el dinero le rinda, le alcance. 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Amigo Jorge, quiero decirte que ese viaje que pretendes hacer a los Estados Unidos te sale con éxito, te sale favorable. No tengas miedo, no tengas temores. Todo te va a salir muy bien, todo te va a salir con éxito. 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Gracias, te dice la hermanita Siriana, por haber participado en este tu programa, Tu Vida y Tu Destino. Amiga de nombre Tania. Tania me dice, hermanita Siriana, yo le agradezco infinitamente a usted porque usted hizo que mi esposo regrese al hogar, regrese a la casa, y gracias a usted, hermanita Siriana, ahora somos felices, estamos muy contentos. Se lo agradezco infinitamente. Yo había perdido la fe cuando llegué con usted, pero realmente usted es verdaderamente la que ayuda, y gracias, hermanita Siriana, que Dios la bendiga. Tengo el siguiente mensaje de la amiga de nombre Adriana. Adriana dice, hermanita Siriana, yo quiero ir con usted, por favor. Voy a ir el día viernes, quiero que me ayude con un kit esotérico, por favor, ayúdeme, hermanita Siriana. Gracias, queridísima amiga, aquí te esperamos con mucho gusto, las puertas de mi casa están abiertas. Queridos hermanos, esto ha sido todo por el día de hoy, mil gracias y hasta el día de mañana.
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0: sacamos una sonrisa, ya sea de buen genio o de mal genio. Pero de que le sacamos, le sacamos. ¿Eh? Aquí arrancamos el madrugón de la Chismosa Radio.
1: ¿Qué dice? Muchas gracias. Ya lo dijo, vamos a hacer historia. Saludamos también con nuestro DJ, el encargado en poner buena música, el encargado en prender, en encender.

0: Muy buenos días, aquí estoy para servirle a Dios y a ustedes.
1: ¿Qué tal, compañeros? ¿Todo bonito, todo chévere?
2: Sí.
1: ¿Sí descansaron bien? ¿Papá Alberto sí descansó?
3: Uy, al cien.
1: ¿Como bebé recién nacido?
3: Más que un bebé.
1: ¿Más que un bebé recién bañado?
3: Todo bien.
1: Y les habla Chico Hombrito, pero un gargüero grandote. Yo soy Nelson,
3: el mocero mayor,
1: el nene Yunga. Rumbo hasta las 8:30. Bienvenidos al madrugón
3: de la Chismosa Radio.
1: Dale, papi. Así empezamos, así arrancamos.
4: Vamos con las cariñosas, Majin Buu.
1: Ya no hay cómo, ya han de recordar.

0: ese chico simpático que está ahí?
1: DJ Juan. DJ Juan. Hoy por hoy el más cotizado.
2: Te cuento, estoy con ganas ahorita.
1: El lío.
3: Chúpalo.
4: 8:30.

0: más, 3 va de mi parte. 3 puntos más, súbele. Súbele, Alexandre.
1: No, usted no, señor. Esa gente.
0: No, no, usted no, Alexandre. La otra, la tecnología, digo. ¿Quería subirse la Alexa ya?

0: en tu vida?
1: Yo considero que es alegría hasta los 20 años cumplir años.
0: Uno más Dios en tu historia.
1: Ajá. Ya de los 20 para el siguiente, ya a mí me desespera, papá Luis.
0: Ya empieza la cuenta regresiva.
1: Empieza la cuenta regresiva. Hasta los 20, lindo, Rocío. Uno. Uno se desespera, ya quiere ser mayor de edad, ya quiere tener su cierta edad. Pero total, ve, le va a tocar esto.
0: Y a todos.
1: A todos.
0: No solo a uno.
2: Uy, uy, uy.
0: Toditos. Nos toca empezar a contar la cuenta regresiva.
1: Vamos ahí, aprovecha.
0: Cada día, un día menos y una historia más.
1: Así es. Aprovecha al máximo.

0: 5,
1: oye, nene, dígame, a la hora.
0: 5 de la mañana con 13 minutos. 5 de la mañana con 13 minutos.
1: Me queda bien. Quedé la hora, ¿no?
0: Quedé la hora el Juan también. Ya que está en los micrófonos, quedé la hora él también. Claro, claro.
2: Mañana.
0: Ya, ya, pilas, tendrá que dar la hora. Reviso el 099-1041-100. Buenos días, madrugones. Dene Yunga, Papa Alberto, DJ Juan. Saludos aquí reportando como

Muchas gracias, Joe Nungra. Gracias, estaba avisándonos sobre el audio. Georgina, saludos a Papa Alberto y compañía desde Madrid, gracias. Damos un fuerte abrazo. Isabelita, buenos días, por favor. Saludos para la suquita de una fiel oyente. ¡Ah, caramba! ¿Cuál es esa suquita?

0: Saludos a la familia García en Palmas, bendiciones, gracias. Saludos a nuestros amigos de Plásticos Rival. Bolivio Yunga, ¿cómo estamos? Carpintería Don Polo, saludos cordiales. Gatito Roldán, buenos días, excelente viernes, gracias papi. 5 de la mañana, 17 minutos. DJ Juan.
1: Oye gato, gato Roldán, no verás la curva de la vereda. Es bien peligrosa esa curva.
0: Cuidado.
2: ¿Qué pasó, papá Alberto? ¿Qué pasó?

0: con usted, nos encariñan bonito, nos ilusionan bonito.
1: Esta guambra.
2: Y luego nos abandonan.
0: Así que Janet, yo estoy ahorita en tratamiento psicológico por eso. Así que no sé cómo se tiene que hacer presente, pero hágase presente más seguido, ¿ya?
3: Ya vas a empezar.
0: Cuando usted guste.

0: corazón y pensamiento.
1: Esta va para ti, baby.

0: ¿Será que sí?
1: Que se reporten, pues, las floreras.
2: Todas mienten.
1: Por ejemplo, Cristina Villa ya está conectada. Buenos días. Es la chica de los TikToks, ¿no?
0: Sí, ella es la.
1: Sí, si no me equivoco. Cristina Villa, confirme.
3: Rica esa guambra.
1: Saluditos, buenos días, ¿cómo estamos? Gracias. Marcia, buenos días, bonito día. Saludos desde Ibarra. Gracias a la gente de Ibarra, ¿cómo estamos? Buenos días. Pérez, saludos desde Queens, ¿cómo estamos? Hola. Saludos cordiales, siempre madrugando con ustedes. Dice el gato Roldán, solo rectas, papá Alberto, solo rectas, nada más, dice.
0: Excelente, gatito, excelente.
1: Aquí hay un... un saludo, digo.
0: No estará.
1: Aquí hay un saludo, digo, aquí hay un saludo, buenos días. ¿Sí? Saludos para Joyce, ¿cómo estamos? Hola, mija, te enviamos un fuerte abrazo. Fernando Quito, saludos desde San José de Balsay. ¿Cómo estamos, la gente de San José de Balsay? El único requisito es, por favor, dale taca-taca a la pantalla, tiqui-tiqui a la pantalla. Bolívar Westán, de esas, no, papá Alberto. Saludos desde Sayauxí, corazón de Jesús. Gracias. Desde Clever nos envió un quiéreme. Ay, Dios del Padre. Saludos desde Perú, muchas gracias. Gente maravillosa de Perú, nuestros hermanos peruanos. Bueno, ¿cómo estamos? 5 de la mañana.
0: 23 minutos en el auto ecuatoriano.
1: DJ. DJ.
0: Olvídate. Porque yo ya te olvidé. A cerrar.
1: Espero que seas muy feliz.
0: Con el lechero que ahora tienes. Con el carpintero, mecánico, chofer.
1: Con el de mantenimiento.

0: Acostúmbrate nomás.
1: De la mañana, 25 minutos, 5:25. ¿Cómo estamos?
0: Escuchando La Chismosa.
1: Gracias, Alejandro Lazo. Saludos, mijo, te enviamos un fuerte abrazo. A ver, ¿qué dice por acá? Dice, ya te olvidé. A pesar de que te fuiste con el panadero, dice. Haya tenido el cacho más grande, pues.
0: Aunque con levadura.
1: Claro, pero
0: era cacho más grande.
1: Claro. Dice, buenos días. Nenito, papi Alberto, DJ Juan, por favor, póngase la canción de Los Padillas, Manguito Chupado, dedicado para el nene Yunga.
0: Chúpalo. No sirve para los hermanos, lo jalazo. Escuchando La Chismosa.
1: A ver, tengo un mensaje por acá. María Rea nos dice, buenos días, papá Alberto. Nene Yunga, DJ Juan, si me podrían ayudar con un saludo muy especial para Yarisa Rea. Muchas gracias. Saludos, Yarisa. Número de España, si no me falla la mente. Sí, saludos cordiales. Muchas gracias. La gente de España también se hace presente. Dios te pague. Le enviamos un fuerte abrazo. Gracias por disfrutar del madrugón
0: de La Chismosa.

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San Maderito, San Maderito. 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La chica del fondo que no se quede sentada, venga, venga a bailar. 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

0: del sector del Borja.
1: El Parque Los Peces.
0: Eso, en la Feria Libre. Hola, buenos días, ¿cómo estamos nuestros amigos comerciantes? Déjame ver qué más dice la gente.

Por supuesto, mi querida Rosita Sicha, le enviamos un fuerte abrazo a la gente de Quingeo. Chicago también está presente. Buenos días, Filadelfia. Muchas gracias. Saludos cordiales para todos los amigos que están a full sintonía con el madrugón.

0: nuestro colega y compañero Angelito Dumas Juana, profeta DJ. Sí, ya está activado, muchas gracias, saludos cordiales. Rumbo a la trabajación. Ya hay una trabajación, dice Bea.
1: Madruga ese Juan Brasil. Pero bueno, para.
0: ¿Pero qué hará con la plata? Es la pregunta.
1: Dice que está poniendo en el banco del olvido.
0: Ah.
1: No puede sacarse de ahí.
0: No estarás como Shuncho ahí gastando todo en la pelada. No.
1: Ahorrarás
2: 1500.
0: Yo voy a hacer rapidito la pregunta, papá. ¿Tú estás de acuerdo que sean los gastos así por igual cuando sales con alguna persona?
1: Depende, ¿no?
0: Con una chica ya, chica. Directo.
1: No, depende, por eso, depende.
0: ¿Depende de qué?
1: Depende de el cariño y de la persona con quien estás tratando.
0: Ve a cambio de eso, dice.
1: No. Es que tú no puedes solo hacer a cambio.
0: Claro.
1: Supongamos, le invito a una amiga y a una amiga no le voy a decir, oye, pon miti, ¿no?
0: No.
1: Si yo le invito como caballero, yo tengo que pagar.
0: Ya.
1: Ahora sí, ya es pareja. Y ahí hay sí. Otra cosa y ahí sí ya pues miti.
0: O sea, como quien dice, el inicio se paga uno.
1: Uno, pues, hay que sembrar para cosechar.
0: Ay, ay, ay. Entonces, no inviertas mucho, entonces sería la palabra.
1: Exacto.
0: No,
1: a su medida.
0: A ver, mensajitos tengo por acá. Buenos días, chicos. El madrugón. Reportando desde Bélgica, su amiga Janet. Saludos, chicos.
1: Hola, Janet.
0: Hola, preciosa. ¿Cómo estamos? Gracias. Buenos días, chicos. Saluditos para Elizabeth Pérez en Filadelfia. Dice de que la amo muchísimo y gracias por hacerme el lounge. Y la canción de Un Milagro de los Curis. Listo, le vamos a buscar. Qué lindo una mujer que se levante, se aliste para el maridito. Eso sí, papá.
1: Vele, bello, es lo más lindo. Saludamos en Madrid, España. Familia Castro Suki, Carchipulia Suki.
0: Muchas gracias. Vamos con audio, mijo. Tengo audios ahí, ¿ya? Por favor.
3: Saludos, chismosito, saludos, buenos días. Reportando sintonía desde San Luis de Panville, provincia de Bolívar. Para Cuenca, Ecuador. Bendiciones. Una canción de Ángel Guaraca, La Llamada. Y saludos para mi novia que está escuchando la radio junto al esposo. En este momento está haciendo el desayuno.
0: Este man sí tiene bien puesto, ¿no? Saludos para mi novia que está con el marido, ¿sí?
1: Pero si era... dice que era del nombre, ahí sí le creo que ya, tiene bien
0: puesto. Danos el nombre, entonces.
1: Sí, no, yo también puedo decir saludos para mi novia que está escuchando con su marido, es cualquiera. Pero ya que diga nombre y apellido es otra cosa.
0: Casi digo el nombre de la chica. vamos con más saludos, digo.
4: Buenos días. DJ Juan, Nela Yunga, Papá Neto, ya como siempre, desde el Valle Paredón, desactivados, con la chismosa, un nuevo día, una nueva semana más de vida, gracias a Dios, y que sigan adelante, chismosos. Y un saludo para mí mismo, que hoy cumplo añitos.
5: Como
4: una musiquita antes de salir a trabajo. ¡Bendiciones! ¡Chismosos!
0: Ricardo Ponce.
1: Feliz cumpleaños. Ya debe estar viejito ya.
0: Deseamos lo mejor, mijo. A ver, espera, antes de ir con la música, dice acá, y este mensaje me encantó. Georgina dice: aquí en Europa es 50-50 desde la primera invitación.
1: Ah, no, pues es que no estamos en Europa.
0: Me voy de Europa.
1: Llévenos
0: a Europa y se gastan.
1: No, pero es que si vamos a llegar chiros, ¿cómo gastamos? No tiene que gastar la que nos lleva.
0: Claro.
6: Eso sí me interesa, ¿eh?
0: O sea, Georgina, lo siento mucho, pero en las primeras citas usted va a tener que pagar.
1: Claro.
0: Estamos chiros encima de eso, novatos allá.
1: Además, no tenemos trabajo. ¿Qué va a hacer? Mejor DJ. Estamos bien aquí en Ecuador.

0: se gastan en las primeras citas? ¡Ajo,
1: sí, chiquitita, pide lo que tú quieras!
0: Bien, bien, bien, bien, bien, bien.
2: Hasta para impresionarle a la guapa.
0: Claro, tipo Papá Alberto, no va a sacar la billetera a tongos, ¿eh?

0: ¿La mesita nunca le ha dado con el palo de la escoba?
1: No, gracias a Dios, ya. Hasta hoy.
0: ¿Con el sartén, sí?
1: Nada, todavía.
0: ¿Con la soga?
1: No. Hasta hoy ha habido un máximo respeto.
0: Qué lindo. Pues su mami sí.
1: Ah, no, mamá sí.

Freddy. Ya voy con los audios de Freddy. Saludos cordiales, gracias. Mi querida Maggie, buenos días, criaturas de Dios. ¿Cómo les amaneció el día de hoy? Las consecuencias. Saludos, una muchita, ya saben a quién, dice lindo viernes.

0: papi, por favor.
1: Oye, nene,
0: dígame.
1: ¿Y a ti te ha pegado tu mujer?
0: Ya le cuento lo que me hizo ayer.
1: Con razón que ni moverte puedes.
0: Me duele.

0: para Panadería San Agustín. Sí, sí, la memoria no me falla. Sí, ahí está. A full sintonía. Muchas gracias. Saludos cordiales. 5:43
1: en el austro ecuatoriano.
0: No me critiques.
1: Si estoy tomando, mejor dame una posada.
0: No me

0: Nene, ¿de qué será de hacerle padrino a Papá Alberto? Confirme, de confirmación quedará bien, dice usted preguntando.
1: No, ya ahorita ya soy, me estoy cambiando de religión. Oye, nene,
0: mande.
1: Antes de nada, ¿a quién de las dos tienes miedo?
0: ¿Cómo quién de las dos?
1: ¿A quién de las dos?
0: ¿A la izquierda y a la derecha?
1: Oye, este nene se quede loco. ¿A quién de las dos? ¿A tu esposa o a tu mamá?
0: A mi esposa.
1: No, yo le tengo miedo a mi mamá.
0: No, yo le tengo miedo a mi esposa. Mi mami sí es medio pasiva, a veces, tranquila. Cuando le entra el rumiago y también le entra, pero esa Bibi. Ay, ay, ay.
1: No, yo le tengo miedo a mi mamá, porque ella sí me puede castigar, pero mi esposa no.
0: No puede.
1: De que esté brava, no pasa nada.
0: ¿Sabe lo que me dijo ayer mi esposa?
1: ¿Qué dijo?
0: Oye, el honguito, dice, yo tengo en mis manos, mostrándome el acta de matrimonio. Tú eres mi propiedad, yo puedo hacer lo que quiera.
1: No. Yo solo quiero decirle, a ver. ¿Dónde dice que uno es propiedad de ellos? Simplemente que uno se ha casado con ellos, pero ¿dónde dice? Nene Yunga, usted es propiedad privada de tal persona.
0: No, es cierto.
1: No hay, pues, solo nos casamos nomás.
0: Yo sí quise llamarle ayer, pero hasta el celular me quitó, no puede defenderme.
1: No. Uno se ha casado, pero nunca dices propiedad privada.
0: me dice... Todo lo que puedes hablar puede ser utilizado en tu contra, me dijo.
1: No pasa nada.
0: ¿Qué respondo ahí, papá?
1: No. ¿Por qué mi contra? Mi contra dice ser responsable, mantener hogar. Y nunca dice que uno no puede sonreír, conversar con otra. ¿No? ¿Dónde están las cláusulas que ponen en el certificado de matrimonio? No hay esas cláusulas.
0: Sí, me jala de la oreja y me dice... ¿Qué tanto estás, pues, de hecho, el chivo loco ahí con esas floreras?
2: ¿Cómo?
1: ¿Es diversión?
0: Es diversión. Me quedé callado yo.
1: Lo que no hago contigo lo hago en la calle, ¿no?
0: ¿Bailar?
1: ¿Cómo? No, bailar. Nada más nos está haciendo.
0: Con que ha estado grabando TikToks, dice ahí también. ¿Qué hago ahí, papá?
1: Porque me busca.
0: Me olvidé de decirle eso.
2: Esa no es.
0: Entra a ver el perfil. Solo contigo está bailando. Digo, deslice un poquito más abajo. Ahí está el fiestero también, en otro video. Le envío un fuerte abrazo a mi esposa. Está disfrutando del programa, ¿no? Todo el show por acá, todo el show. Pero ¿sabes lo que me dijo? Ay, cholito, donde yo me entere. Ay, vas a ver, nene, yo.
1: Y si te enteras, ¿sabes qué va a pasar?
0: ¿Qué va a pasar?
1: Que tiene que perdonar otra vez.
2: ¿Cómo vuelta?
0: Ya estoy como Papá Alberto nomás. ¡Mire! ¡No mande!
3: La Mercedita ya me dio permiso para que le sea infiel. Solo que está con el palo de la escoba al lado.

0: ¿Sabe lo que me dice la Bibi?
1: ¿Qué dice la Bibi?
2: Ah, cojudo, con que te fuiste a estar quejando al aire, dice. Es parte del libreto, mija.
1: Eso, mencionamos a eso.
3: Eso estabas, no.
2: Saludos, dice Luchor, gracias. Saludos cordiales a toda la gente maravillosa de Massachusetts. ¿Cómo estamos? Buenos días, Paulita Minchala. Saludos, mi loco. ¿Cómo estamos, papi? Bendiciones, nene, papá Alberto Lichewan. Saludos aquí desde Filadelfia. Full volumen en el camión. La canción Nadie es eterno en el mundo. Gracias, feliz fin de semana, chismosa. Mi querido Paulito, portarase bien, por favor. Irá temprano a la casa, no estará malgastando el dinero. Blaquito Víctor, ¿cómo estamos? Buenos días. ¿En serio, nene? Dice, no creo, dice. Se casó con un hombre o con una mujer, hable serio.
4: ¡Santarena!
2: Ya no voy a quejarme nada.
3: Hecho el sonso, no más de sí.
2: Y aquí tengo viernes el día y la noche, la madrugada. Al menos hoy día puede salir pronto. Mañana me toca salir a las 10 de la mañana. Me voy a castigar haciendo lavar la ropa. No, mejor. Es un lindo, es una maravilla estar así. Venga, venga, dice, dale. ¿Aló? Contesta,
1: papá. Tú eres el amigo de Bolívar.
5: Hola,

0: llamada.
1: Llámame solo a la noche, en el día, ¿no? Cuidado.
0: Corta la llamada, corta.
1: Ahora mismo lo voy a denunciar. Ahí están, todas mienten.

0: manchado tu récord policial conmigo.
1: Pero los buenos actos borran cambia toda mancha.
0: Claro, claro. ¿Eh? Yo siempre le he dicho, yo ya no soy esclavo de ese pasado. A mí háblame de este presente.
1: Y al menos solo de hoy, porque ni de mañana puedes hablar, porque no sé si vivo mañana.
0: Es también lo que hice ayer, ya no cuenta. Hoy día lo que cuenta.
1: Hoy día lo que cuenta. No vivas del pasado. Vive lo de hoy.
0: Presente.
1: No esperes ni de mañana. Este Juan, oye.
0: Sí, sí, y según puede ser causar algún día una desgracia. Sí. Dice, ¿por qué el Juan te dice mocero? ¿Por qué el Juan le dice a Papá Alberto el cahuete? Algo de saber Papá Alberto. Digo, no, todo es show, todo es show. Déjame ir algún rato por ahí a casarte, cholito. Oye, a ver, tenemos audios, mijo, los dos primeros, por favor. No sé si les sale.
2: Buenos días, Papi Alberto. Buenos días, DJ Juan. Como siempre, enganchadísimo escuchando el madrugón, chicos. Que tengan un bendecido fin de semana. Abracitos.
0: Gracias.
1: Sobreprende.
3: Buenos días, Papá Alberto, Nene y un gato J. Juan. Esperando que se encuentren bien y tengan un excelente y bendecido fin de semana. Que todo les vaya bonito. Que Dios les bendiga siempre. Y al Nene, Nene, hable bien. Usted se ha casado con marido. Con marido. Buenos días.
0: Nene, ahí está. Jodido.
1: Y una mujer te lo dices.
0: Ahora sí, carajo, yo no voy a poner las cosas de corte.
4: Hasta esto estabas, no.
0: Yo no puedo hacerlo.
1: Es más, el Nene deja escondiendo el celular acá abajo en el cerco.

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0: que es.
1: Está bien, no le toco.
2: Chúpalo.
1: Le como a chupar. Saludo para nuestros amigos que están conociendo las bucetas. ¿Cómo estamos? Buenos días. Hasta a pocos, un mes y algo, ¿no? Y termina ese recorrido.
3: Y se van de vacaciones.
1: Se van de vacaciones.
3: ¿Nosotros también nos vamos de vacaciones?
4: Para nosotros no hay vacaciones.
1: Muchas gracias. 6:12 a.m. 6:12. Enviamos un fuerte abrazo a Mesías Tigre. ¿Cómo estamos? Buenos días, chévere. El programa, un saludo para mi esposa Magali, de parte de su esposo Mesías, que la amo muchísimo, que tengo un bendecido día. Qué lindo, por Dios. Yo siempre me alegro cuando veo este tipo de mensajes también, cuando se saludan entre parejas. Se siente ese llama, ese amor. Yo sí, papá Alberto.
3: Ese calor profundo que entra.
1: Buenos días, muchachos. Se ha caminado al trabajo escuchando a la chismosa Pepa, pues, ese programa. Dice, saludos, mis genes. Muchas gracias, Andresito. Vayan con mucho cuidado, por favor. Regresarán pronto a casa. Hoy es viernes de excusas. Yo sí, papá Alberto.
3: Viernes de mentiras.
1: Viernes de... Mija, papá Alberto me dijo que vaya a estar viendo la cuña.
3: Y no, total, no llega con la cuña.
1: No llega. ¡Oye, este cagüete, carajo! Vamos con audios. Tenemos chance de audio, Juancito. Póngale play, por favor, papi.
5: ¿Cómo estás, chismosita? Muy buenos días. Un saludito para mi hijo, que se levante ya para que se vaya de la escuela. Steven, levántate, mijo, que te atrasas de la escuela. Por favor, mijo, levántate con la chismosa, escuchando la chismosa.
1: Qué lindo que el papi le levante, le motive, por favor, a esos peques a ir a la escuelita, al estudio. Muchas gracias, a levantarse todos los peques. Siguiente audio.
6: Papá Alberto, buenos días. Lo que pasa es que el nene ya no es mandarina. Ya no es mandarina. Ahora es kiwi. Kiwi vada de nene. Kiwi vada.
1: Kiwi, kiwi vada de nene.
3: Va la hora, kiwi.
1: Ya, 6:14. Le sumamos un palito más. Venga, Dieguito sin chiquenos dice: buenos días.
7: Good morning, how are you, Papá Alberto? Por favor, den diciendo al N. Yunga que no sea el cabete de Papá Alberto, el cabecera. Ya no seamos cero. Estás de puerco. Gracias.
1: Para eso.
7: Una canción, por favor. De Bayro Caicedo. Cualquiera, por favor.
8: Nos estarás faltando, ¿sabes?
3: ¿De dónde está el número? ¿Dónde está el número?
1: De Estados Unidos.
3: De seguro que él es el chuchi que compra los packs.
1: Vamos con música. Este es el madrugón.

0: Aida, sí, Brito, que está disfrutando del programa. Siempre escucha el madrugón, nos dice por acá. Muchas gracias a la gente de Riobamba, a la familia Brito y para, en especial pues para Miss Aida, ¿sí?
1: Fans de DJ One.
0: ¿Fans de DJ One?

0: chistoso. Todo es show.
1: Cuidado, por si acaso. Saludos, nene, para mi pana Johnny Massa y los Estados Unidos. Está full con la chismosa, más conocido como Johnny Santiago DJ. Muchas gracias. Ay, a estar sonando las canciones de Don Julita y por esta saluda. Vamos con música. Cuando usted gusta, señor Gabriel Ullo.
2: Ahora sí,
1: manguito.
2: Un manguito.
0: Para el nene Yunga.

0: Voy a poner a la señora que está ahí, mira, en el corre-corre. Apúrate, por favor.
1: Oye, nene, yo conozco un vocero de los voceros de los voceros ya.
2: ¿En serio?
1: Uno de la Bellunión.
2: ¿En serio?
1: Tiene un Transportes de Resueta. Le dice Mauro Loja de nombre.
3: Oye,
1: pero qué bien.
0: Más mismo soy, yo no sé cómo
1: dice pueden hacer eso. Es fans número uno de nuestro programa.
0: Muchas gracias. Pero para Nelson León, mi tocayo,

0: primero me tocó mandarle al guagua grande, dice, ya se fue. Ahora me toca con los pequeños, dice.
1: ¡Ay, ay, ay!
0: Qué lindo que le consideren como un guagua.
2: Como un bebé.
0: Como un bebé. Lindo, lindo. ¿Qué tengo por acá? Buenos días, amigos del Madrugón. Salud para mi pan el flaco del 466, línea 14, a full con la chismosa. Voy a dar un saludo para mis amores que están ya rumbo al colegio y a la escuelita para Zoe, Scarlett y Matías. Papá los ama mucho. Qué lindo, qué lindo. Se habla bien de un hombre que salió a sus hijos, esté presente, esté pendiente. ¿Sí o sí, papá?
2: Eso dice, no estoy solo por mis hijos.
0: Ah,
2: o así dirá.
0: No.
2: Por eso
0: no
2: pondría a lo mejor el mensaje.
0: No, él no es así. Él no es así.
2: Broma. Todo de show.
0: Rusita, buenos días. Gracias, Dios, por el regalo de un día más de vida. En tus manos pongo mi vida y a los que amo. Feliz viernes. Qué lindo mensaje. Muchas gracias. Usted quiere ver un mensajito, un audio. Bienvenido sea 099
2: 104 1100.
0: Otra vez, 099.

Dice, buenos días, saludos desde Castellana, ciudad de Loja. Estamos siempre activados y siempre fieles a la mejor radio, La Chismosa. Un saludo especial, sí, para la Academia de Fútbol Pedro Larrea, para la categoría sub-15, que el día de hoy a las 7 de la mañana salen desde el

0: rumba acá a la ciudad de Cuenca a disputar un torneo de fútbol en el complejo Suárez. Gracias y un buen día a todos.
1: ¡Vamos! ¡Tú puedes!
2: Ah, no solo aquí nos escuchan.
0: Señores deportistas, ahí veo que está un Piero Hincapié, ahí veo que está un Moy, por ahí está un Ronaldinho. Hablan de Ronaldinho. Sí, hablando de Ronaldinho, sueño con Ronaldinho. No, la plena, sueño con Ronaldinho. En serio. Estamos jugando ahí en el Valle y hacemos cambio y entra Ronaldinho en vez de mí. Sueño hueva. Ay, oh, yo creo que estás de ir a hacer deporte.
2: Jóvenes a jugar por la camiseta, no por la plata.
0: Claro, así es. A ver, ¿qué tengo acá? Buenos días. ¿Me puede ayudar con un saludo para Edwin Padilla Calle? Que está cumpliendo años de parte de su esposa Dianita. Qué lindo. Felicidades. Que Dios siempre bendiga ese bello hogar y ese bello matrimonio. ¡Viva el amor y vivan los cumpleañeros!
2: ¡Que vivan!
0: Abuelito, hágale bailar, por favor. No, en serio, Dios. Yo casi no sueño.

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2: 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Ya nos exhibiste.
0: Y hablando de corte, pausa comercial y regresamos. Con la otra.
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0: 6:39. Miren, soplado, estaba ya en la cafetería preparando un rico cafecito. ¿Cafecito? ¿Cafecito, papá?
1: Seguro que sí.
0: ¿Pero un buen café? Ay, no, chorizo.
1: ¿Quieres chorizo?
0: ¿Quieres chorizo? Les invitamos, por favor, a ver un video que subimos en la página de La Chismosa FM 104.1 en Facebook. Sí, ahí puede ver lo que estamos desayunando y lo que le gusta al guapo. Golosa, eso dice Javi Bermejo. Ya gracias, le enviamos un fuerte abrazo. Trío de golosos, dice. Vaya, vaya, deja un comentario, pero comparta también, comparta, claro. Ahí déjenos un comentario, comparta. A ver, ¿qué tengo por acá? Un bendecido viernes, línea 16 activos. Salud para la masacre, dice, para el muñeco de palo, el viejo Javi.

0: pato, para el pollo, para el gallo, el cutupatas. Saludos cordiales para el gato, el chivo, Hernán, el Tomacho, el Quintanilla, Chino Mauricio. ¿Cómo estamos? Siempre activos en la línea 16 desde PAE. Gracias por la sintonía. 099
1: 104 100.
0: DJ Juan, cuando usted guste, por favor.

0: Gracias.
1: La decepción. La traición, amigo.
0: Yo de su palabra jamás dudaré. Y por algo ha de ser que me dice papá Alberto. Dice acá. Ustedes han tenido el buchi caro, dice yo. Pobremente les quería invitar al mercado un caldo de mocho.
2: Sí, al mercado mismo vamos a desayunar.

0: Drugón, ¿cómo están? ¿Cómo han amanecido? Que Dios te lo bendiga. Buenos días.
1: Buenos días.
0: Por favor, aquí un saludito, como siempre, en Rayo Loma, Colinas de Monay. Emily le saluda. Me he quedado dormida y ahora estoy en los apuros de atender a mis animales y luego para prepararme, salir al trabajo. Que tengan un lindo día, pero como siempre aquí escuchando a ustedes.
2: Muchas gracias.
1: Dios le pague.
2: Atendiendo a los animales. No, señores, es el marido, no le diga así.

0: saludos, Papa Alberto. Póngase unas cortaveras a full volumen. De Los Cañaris van mi gran amor. Listo, le buscamos. Anótele, Juancito, por favor. Tome nota de eso.
1: Gracias. Ahorita les complacemos. Tranquilitos ustedes.
0: Buenos días.
1: Su trabajo.
0: Sí, buenos días, chismositos. Que Dios los bendiga. Aquí escuchando full sintonía en la avenida Loja y Puertas de Palo. Muchas gracias. Sí.

0: Saludos para nuestros amigos de los urbanitos. ¿Cómo estamos? Gracias. En la línea 1 que están por el cementerio. Muchísimas gracias. Felicidades. Gracias. Señor conductor, si por favor le puede subir un poquito más el volumen, sería genial. Esta que viene a continuación, papá Alberto. Uy, nos hace suspirar.
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0: full sintonía con la chismosita. Ya desde tempranito, escuchándoles, dice al DJ Juan, al Juan le ha sabido gustar la salchicha larga y delgada. Vaya, vaya, ahí al Facebook de La Chismosa Radio. ¿Y ahí? ¡Ay, no me pongas eso! Que a Papalerto le encanta el huevo.
1: Pedro.
0: Y al Nene Yunga.
2: Los huevos.
0: Los huevos duros.
2: Es que yo sí tengo duro los huevos.
0: Sí, hay que ir a desayunar bien. Ahí déjenos un comentario, comparte, interactúe. Y entérese de lo que desayunamos nosotros por acá. Muchas gracias.
2: Humildemente. Dos huevitos duros. Un motecito pig.
0: Pero pensándolo bien y viendo bien el video, el Juan es... dos chorizos. ¿Chorizos o no?
2: A él le encanta chorizo.
0: Dos chorizos. Y aparte de esos dos huevos. Ahí está, pues mire, ahorita me doy cuenta. Serio, punta de chorizo y huevo está ahí.
2: Le encanta el chorizo y le encanta el huevo.
3: ¡Qué rico!
0: Pero no muy duro. 6:32.

0: en sus hombros.
1: ¡Suegro!
0: Ay, perdón. Suegro del Juan, está por ahí.
2: Yunga.
0: Papi, nada. Saludos, buenos días, escuchando a Full Volumen, acá en el Tablón, acá en Loja. Saludos, un bendecido viernes. 099-1041-100. Román Campo Verde, ¿cómo estamos, mijo? Saludos cordiales, Cuchito. Gracias, ahí en Macas. A full sintonía del madrugón.
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0: Su tiempo extra.
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0: Chito Delgado dice que va a ser fiesta la guagua. Ah, no, que no va a ser fiesta.
1: Que no va a ser fiesta, ¿y por qué?
0: Se va de viaje la guagua.
1: A mí no me ha dicho nada. Así dijo el Nelson Yunga.
2: ¿Cómo?
0: Y ahí yo,
2: ¡Pedro! ¡Oh, no, no, no!

0: Luchito Delgado bloqueó tu contacto. 7 de la mañana con 5 minutos, 7 con 5. Tengo ya la pregunta.
1: Dinos.
0: Sí. Hoy vamos a hablar de los jefes, papi Alberto.
1: Toquemos
0: a los jefes. ¿Qué le dirías a tu jefe, papá Alberto?
1: Que pague temprano, porque usted llega pronto a casa.
0: DJ Juan, ¿qué le diría al jefe?
2: ¡Jefe! No será de tomar un hito.
3: No moleste, flaco, ahorita estamos tomando.
0: Yo le diría, jefe, deje de ser como la Berta.
1: Yo le diría, jefe,
0: ¿ya?
1: Hoy es viernes, no voy a poder venir.
0: ¿Sí?
3: ¿Cómo vuelta?
0: Aprovecha y dinos, ¿qué te gustaría decirle a tu jefe?
1: Jefe, ya deje de ser estudio, sube el sueldo.
0: Ya, jefe.
1: Jefe, ya, pague algo si quiero.
0: Jefe, ya no se dé tantos líos y súbame el sueldo, claro.
1: Jefe, acepte que nosotros somos los mejores.
0: Jefe, yo sé de sus más íntimos secretos, súbame el sueldo.
1: Jefe, ¿quién eres esa que estaba en el asiento?
4: Viejo sapo.
0: Interactúa con nosotros al 099-1041-100. ¿Qué le dijeras a tu jefe? ¿Qué? Cuéntanos, ¿quién es?
1: Yo le digo al jefe, ¿qué hacía con ella en la oficina?
5: 1500.
0: Pensaste que iba a ayudar. Jefe, ¿por qué se quedó solo con ella en la reunión y a mí me mandó sacando?
6: Hasta que se entere la ñora, pero.
1: Yo también así mismo digo.

0: Qué buena pregunta. Yo le dije a mi jefe, jefecito, jefesazo. Qué buena, qué guapa su mosaica. De preguntar si yo tiene una yaya para mí. Oye, estos manavales, Dios mío. Muchas gracias. A ver, vamos a ir con audios ahora mismo al 099-1041100. Dale, papi.
1: Muy buenos días, muy buenos días, muy buenos días. El madrugón, el mejor programa. Oiga, tía, más el pancito haciendo las sopitas para llevarse la radio. Verán si devuelven la alcantarilla. Aquí reportándome, Chuchito Arias. No a Lucho Arias, Chuchito Arias soy yo. Saludos, saludos.
2: Lo estar asfaltando.
0: Siguiente audio.
3: Buenos días, papá Alberto, nene Yunga, DJ Juan. Les saluda Alejandra Torres. Que papito Dios les bendiga mucho. Saludos y bendiciones.
0: Gracias. Bendiciones, mis peques. Muchas gracias. Y yo le dijera, jefe, su camisa está manchada de labial. Pilas.
4: Yo le dijera, jefe, ¿por qué no paga todo? Siempre da solo suplido nomás.
0: Y yo le dijera, dice, buenos días amigos del madrugón, yo le dijera, jefe, con que solo reuniones, no, ya sé a dónde se va, bandido.

0: en el austro ecuatoriano.
1: Bueno, se guste, señor Gabrielucho. Póngale play, hermanito.
0: Yo le dijera al jefe, jefe, coste la barba.

0: Benito es el que vende ceviche de yúcaro.
1: Hasta el Ecuador.
2: El cebollado. Claro, el cebollado lleva yuca.
0: Pero no encuentro yo.
3: Pero no deja la maña, no.
2: Beatriz, buenos días, mis queridos chismositos.

0: modulas voz.
1: Ay, los clientes, mijo, los clientes. Dios mío, ya estamos llenando agosto, papá Alberto.
2: ¿Cómo? Ya estamos en... más cerca de agosto.
1: Se viene el show del madrugón allá en el Cisne, ¿no?
2: Allá vamos.
1: Allá. Que se pague por la confianza. Dios mío, los mensajes. Ahora sí me voy a desquitar con mi jefe, dice. Nene, yo le dijera a mi jefe que deje de ser mandarín.
3: El mono, el mono.
1: Oye, en serio, el mono es mandarina. No creo.
4: Oye, mandarina.
1: Con tremenda barba de leñador, no creo.
2: De macho. Peludo.
1: Ah, no, no,
2: no, no creo. No creo. No creo. Bueno, yo no le creo, no sé.
3: Baña Rance.
1: No, no, no creo que nuestro gerente sea mandarina.
2: No creo.
1: Que se reporte.
3: Todo panza arriba.
1: ¿Quién? ¿Él o la esposa? Él debe estar haciendo el desayuno ahorita. Debe estar sacando los desechos. Debe estar lavando la ropa.
2: Pero según él dice, me voy al gym.
1: Nah, ¿qué va a ser gym? Nada, ¿eh? Está arreglando la casa.
2: ¿Cómo era que te dijo la chica de antes?
1: ¿De qué?
2: Que ya no eres mandarina, sino que eres...
1: kiwi.
2: Kiwi.
1: ¿Qué? Kiwi, va a donde... No creo, don Ronnie. Bueno, yo creo que sí va al gym, pero se toma unas fotos y regresa enseguida a la casa.
2: Porque yo no le veo... corpulento, ¿no? Más arruinado lo estoy viendo.
1: De

0: Imagínese ser gerente de la chismosa.
1: Oye, mono, sí. Repórtate, ñaño.
0: Y aparte de eso, tener en orden la casa debe ser duro. Ya me voy con audio, señor Gabriel Ucho. Póngale play, hermanito.
1: Si manda un audio, le creemos que no es mandarín.
0: Te amo.
1: Y si no llega el audio.
0: Ella dijo, ñaño, yo no escucho tu programa.

0: 5, buenas y series de recomendaciones, papi Alberto.
1: Dímelo.
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1: 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Es más, el nene vende la tela.
0: Yo le vendo la tela, sí, claro. Cualquier telita, a las órdenes, estamos ahí en la Juan Montalvo y Presidente Córdoba, al alto de unción, ahí estamos.

los Urban 10 se para y me dice, nene, ahí estarás. Digo, sí, aquí es el local. Digo, vendrá. Dice, nene, tienes tela 1. Y me pongo a buscar. Digo, no, no he tenido. Vente, la pongo.

0: Jefe, jefe, no será de tomar una traguita porque hoy es viernes, dice. Ah, carajo.
1: Espera, bueno, no.
0: Los que pueden, claro. Los que pueden, claro.
1: Nosotros ya no tomamos.
0: Nosotros ya esos malos hábitos los dejamos a un lado. Esas cosas no va con nosotros.
2: Ya, ya, ya.
0: Buenos días, señores. El madrugón, nene, papá Alberto, un saludo.

0: 500.
1: Ahí haciendo cuñas.
0: Claro, claro.
2: Lo mejor, pero nosotros estamos. Tenemos que ir a buscar la cuña.
1: Claro, ya, ya, ya. Si estamos, me ven lejos, algún rato por ahí es porque estoy viendo información.
2: Negociando la cuña.
1: Negociando, ya,
2: pero
1: vamos.
2: Traerás la cuña porque tú no sabes traer los resultados.
1: Tengo audio, dale play, mijo, dale, dale.
3: Muy buenos días, el madrugón, lindo programa. Yo le diría, jefe, jefe, yo no sabía que les gustaban los huevos duros. La próxima les llevo dos para cada uno. Ya sé que me gusta huevito duro, así que no se preocupen. Hoy tres huevos para el Temu también, para conocerle a ver quién diablo es ese. Dios les bendiga, Luchito Arias, Dayita María, Lidito Criollo. Estamos aquí en Mercado 3 de Noviembre, sucursal Casa de la Mujer. Caerá la cantarilla, señor Yunga. Bueno, como uno es pobre, lleva desayuno pobre, si comen cosas buenas.
1: Pero a ver, ¿cómo que cosas buenas? Luchito no comerá huevo.
2: Ah, mote.
1: Mote.
2: ¿Qué hay ahí?
1: No, ¿dónde está lo raro?
2: No hay ni carne.
1: No hay ni chorizo con par de huevos come el guaso. Está mascando.
2: Haciendo jefe ahí.
1: Siguiente audio, dale.
4: Lo que pasa que ese man se va al gym, es a morbosear, no se va a hacer ejercicio. El man se va al gym a morbosear, para los hombres.
5: El mono,
1: no estará. Vamos con más música aquí en el madrugón
2: de la chingosa.

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0: 7:36, 7:36. Enviamos un fuerte abrazo a toda la gente maravillosa que está laborando. Algunos están ahí ya medio con pereza, como que, ay, es viernes, voy a trabajar a medio gas. No, tiene que camellar con ganas, cuñeque.
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0: Siempre activo, siempre activo. Mira, nos dejan un mensaje por acá, dice una consulta, ¿cuál sería el costo para una publicidad? Ya le vamos a responder por interno, muchísimas gracias. Están corriendo, dice, por favor, me pueden ayudar con un saludo para Rosita Baculima, y está de la, y está laborando en la Feria Libre en la venta de sus ensaladitas y granos cocinados. Con la bendición de Dios, vamos a vender todo, dice. Un abrazo, chismositos, que Dios me los bendiga. Linda programación, gracias, Fernanda Lisset. Muchas gracias, mija. Dios te pague por su reporte de sintonía. 099-104-1100. Recuerda que estamos con la temática, ¿qué le dirías a tu jefe por ser viernes? ¿Qué le diría, papá Alberto?
1: Yo le diría a mi jefe, no, podrá dar un suplito.
0: Le dijera, jefe, pilas, pude lavar el carro y encontré esto, y para que le sacara la tanga.
1: Jefe, adelante unas dos semanitas más, dijera.
0: Híjole, jefe, tengo una ocupación, ¿me puede dar permiso después del mediodía?
2: ¿Cómo vuelta?
0: Eso es lo malo de ser jefe, ¿no?
1: Claro, jefe, jefe, es que estoy rezando para la confirmación. Deme permiso, tengo que entrar a las 3 de la tarde.
0: ¿Serio?
1: A mí me han dicho.
0: Hijo de su madre.
1: Este hombre está en Estados Unidos, José Chapa.
0: Jefe, regale una llamadita, por favor. Me urge hacer una llamada, estoy sin saldo, es solo para llamar a la mosita.
1: No, no, eso sí, nunca más preste el teléfono. A mí no. Me pasa un caso de eso.
0: A ver, cuente rapidito.
1: A mí un gran amigo me dice, oye, préstame el teléfono.
0: ¿Ya?
1: Hacer una llamada, le presto el teléfono.
0: Ajá.
1: No tenía nada que ver. 1,000,000 de mensajes en la noche, porque el señor no le contestaba el otro teléfono.
0: ¿Y ya?
1: Y los mensajes que llegaban. Imagínate qué problema me metí en la casa.
0: No, en serio.
3: Antes tú estabas, no.
0: ¿Qué decía? Mi amor, contéstame.
1: Con

0: Estoy con ganas ahorita.
1: Y en mi casa ya no me creyeron, es que era prestado. Por eso les aconsejo, nunca presten el teléfono, nunca en la vida. Yo tuve una mala experiencia.
2: Déjale una llamadita.
1: No. Tal caso te compro un teléfono mejor.
2: Atos, si es así, regálenme unas 3 llamadas.
1: No, nunca presten el teléfono, de verdad.
2: Ya.
1: Eso. Bueno. Algo que sea, algo emergente, algún familiar, está bien.
2: Familiar, sí, pero...
1: Pero para que llame a la amiga, no.
2: No vale. Vamos con música, ¿ves? Todos los días se aprende. Jamás preste un celular. ¡Venga!
1: La Bibi, no te preguntas por qué te están escribiendo así.
2: No.
1: Sino, ¿quién es esa?

0: 7:41, 7:41. Salimos en los diferentes mercados que están a full volumen, gracias, en el Mercado del Valle. Cómo no saludar también a nuestros amigos del Mercado 10 de Agosto, 3 de Noviembre, la 12 de Abril, para nuestros amigos de la 27 de Febrero, en el Mercado del Arenal, a full sintonía, papá.
1: 9 de Octubre.
0: Siempre están con
1: Plataforma Naranjal, allá donde pasa el gordito Oliver Mejía.
0: Muchas gracias. Tenemos buenas y excelentes recomendaciones, papá Alberto. 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
0: Luego de estas buenas recomendaciones, continuamos con más Gabrielito Ullo. Cuando te guste, papi. Wow.

0: dijera, ¿cuántos litros de agua le pone a la leche?
1: ¿Eh? Es que yo no vendo leche.
0: ¿No vende leche?
1: No.
0: Sí, ¿no vende leche? ¿Eh?
1: No, nosotros no, somos, no vendemos leche, hacemos quesillo.
0: Hacen quesillo.
1: No, nosotros no queremos. No estamos para eso.
0: No está para poner agua en la leche.
1: No.
0: ¿De cuántas libras
1: mientras
0: son los quesillos?
1: Mientras tú vivas y trabajes honradamente, Dios te protege.
0: ¿De cuántas libras son sus quesillos, papá?
1: Cada quesillo de 35 libras.
0: ¡Cada quesillo! ¡Póngale, papá Alberto!
2: ¡Chégale al guía!
0: Venga, está. Dice acá. Ay, una larga historia de mi tío Iván Domínguez, pero ya nada, dice. Saludos desde Arachospa, dice. Yo le dije a mi jefe que se merece unas buenas vacaciones, siquiera por lo menos bajito así de un mes.
1: Sí, bueno. Sí.
0: Dice que no tiene libertad con esta mujer que Dios le ha puesto en su camino. Ya no le deja salir. Antes le daba más permiso la mamá que ahora la señora.
1: Es que la mamá no le hacía caso.
0: Claro, en cambio la señora toca enderezarle.
1: Pobre señora, pobre señora.
0: Vamos a ver, tengo audios ahí, escuchamos al pueblo Juancito.
3: Lo que pasa.
4: Buenos días, chismositos. Les saludo desde acá, Blanca Caiza, desde la provincia de Napo. Lo que yo le diría a mi jefecita, ¿sabe qué? Jefecita, déme permisito, vea. Ya sabe que me visitó Andrés. Y ahí tendría chance ya después de salir al mediodía.
0: ¡Oye!
5: ¡Buena! ¡Ya, señorita!
0: Siguiente audio.
6: Pasa que ese man se va al gym.
0: Ah, ya, este ya.
6: Esa morboseada.
0: Ya pusimos este, ya. 099
1: 104 1 100.
0: A ver, dame chance, por acá tenía otros audios. Ya, regresamos con música, dale.

0: todo por ahí con $5 para que coma algo mientras el muy sinvergüenza se va a joder.
1: ¡Qué bestia!
0: Alguna vez alguien me dijo que para robar y ser infiel siempre vaya solo.
2: Solo que mal acompañado.
0: Sí o sí.
2: Así es.
0: Sí, sí, sí. ¿No, no, no me dijo usted eso de pronto?
2: Sí. Luego utilizan el chantaje.
0: Exacto.
2: Utilizan todo. Después te quieren publicar en las redes sociales. No te dejan levantar la moral.
0: No, no.
2: Solo sabes lo que hiciste y solo tu conciencia. No utilices amigos, amigas para nada.
0: Para nada.
2: Porque al final del día te hacen un daño. Y un daño psicológico y moral.
0: Dios mío. Pisotean tu nombre. Pilas. A ver, saludos para nuestros amigos en el local Chinchinaus, que están disfrutando del programa a full sintonía. Hola chicos, buenos días. Ya estamos reportándonos desde el trabajo. Gracias por alegrarnos las mañanas. Saludito, muchas gracias. Dios, la chica de los cuis, ¿ah? Muchas gracias. O sea, la que alquila el cuisito, el traje, muchas gracias. Ellos están ahí entre el azúcar y tarque a full sintonía.
1: ¿Cómo? Rica esta guambra.
0: Te digo, que parte de DJ Juan, que está guapa, dice. Muchas gracias. DJ Juan.
2: Ya se reportó.
0: ¿Qué, qué?
2: Ya se reportó.
0: ¿Quién, quién?
2: El Ñaño dice que se está escuchando.
0: Ay, ay, ay. Ya le han pasado el dato.
2: Sí, no.
0: Bonito reporte, se le están diciendo eso al aire.
3: ¡Jóvenes!
2: Ah, la elcita le da.

0: salúdame, oye, salúdame.
1: Juan Brairki.
2: Juan Brairki, recuerda que estamos con la pregunta, con la temática de esta mañana de viernes. ¿Qué le dijeras a tu jefe?
1: Yo le dijera a mi jefe: jefe, ¿por qué se porta así con ellos? Y a nosotros nos trata mal.
2: ¡Y! ¡Mole! Está bien, está bien, claro. ¿Qué más? ¿Qué más le dijera a Papo Lorto?
1: Jefe, ya sube el sueldo. Al menos ya págueme.
2: Ya págueme.
3: ¡Hermano, hermano!
2: Saludos para el Pato, que nos dice: salúdame, nene, salúdame, buen día, Papo Alberto, nene Yunga, DJ Juan. Bendecido fin de semana y ya en compañía de la mejor del austroecuatoriano, La Chismosa Radio.
1: Jefe, jefe, ¿hasta cuándo le puedo convencer que somos los mejores?
2: ¡Qué bestia! ¡Bravísimo! Están por ahí. ¿Y dice Juan? ¿Usted guste, papi?
1: Es que estamos en contra de los jefes.

0: deja un mensaje acá cuando son las 7:53 y dice: buen programa, amigos. Una recomendación.
1: ¿Cuál sería?
0: Cosas de marcar y cosas de montar jamás se prestan.
1: Exactamente.
0: Vea eso.
1: Acabé de decir que no hay que prestar.
0: Claro. ¿Qué nomás, en qué nomás se puede montar uno?
1: En el carro.
0: ¿La bicicleta?
1: La bicicleta, la moto.
0: ¿La moto?
1: La guardia.
2: Vamos con las cariños.
1: Está acabando de decir el guam.
0: Por eso es que el guam llega ahí y se para ahí. Ay, con dolor. Pero ese es otro por el trabajo, pues ya es diferente.
2: Hecho el sonso, nomás de sí.
0: Amigos, amigos, excelente programa. Pondrán alguito de rocola para no olvidarnos del famoso viernes.
1: Ahorita volvemos con Rocola.
0: Ya volvemos con Rocolita, muchas gracias. Qué buen programa. Buenos días, Eli Peña, ¿cómo estamos? Buenos días, Papa Alberto.
1: Mayrita.
0: ¿A cómo da la libra de quesillo? Confirme, Papa Alberto, dice.
1: 1.75.
0: ¿La libra de quesillo?
1: Sí, señor.
0: ¡Ah, carajo! Muchas gracias. A 1.75. ¿Ventas por mayor y menor?
1: Por mayor.
0: Solo por mayor.
1: Solo por mayor.
0: Muchas gracias. DJ Juan. Gabrielito Ullo. ¿Qué es lo que se viene?

0: Saludos amigos de La Chismosa. Yo le dijera a mi jefe, oye, harás responsable ya del guagua.
1: Qué estúpido, no le llames a mi mamá.
0: Yo le dijera, jefe, nos vamos arriba, dice. Al oasis o al otro que a usted le guste. Hijo de su manga,
2: ¿eh? Oye, este DJ está afilado, ¿eh?
0: Qué buena, dice Juan, bien.

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0: El Luchito Arias dice: compañita, yo compañita, me yo vendo unas 15 libras de. ¿De qué chingo? ¿De qué ya está vendiendo?
1: Y ya tengo en cielo seguro. No ya. Puedo quitarle a otra persona.
0: Y... Ah, vaya, compañito, come otra vaca para que me venga aquí. Sí. A ver, denle a Zumba. Yo le dijera a mi jefe, ¿hasta cuándo me vas a tener haciendo madrugar? Y ponme otra hora.
2: ¡Cuñada!
0: Cuñadita. Buenos días, papá Alberto. Nene, DJ Juan, excelente programa. Que tenga un buen fin de semana. Complázcame con una canción, Me cansé de amarte, de Rubén Darío. Bendiciones, chicos, gracias. Saludos, madrugones. Un lindo programa y excelente fin de semana. Saludos a la gente de Jima, que todos los días lo escuchan. Siempre están con la chismosa. Muchas gracias. Jima presente, buenos días. A ver, el Carboncito DJ nos está escuchando en Monjas de Turia, full sintonía. Saludos, Carboncito DJ. Es viernes y el cuerpo lo sabe. Dice, qué malabar irás a la casa, reunirás el dinero. Vamos con más música.
1: Sí sabe que tiene que aguantarse a la mujer.

0: hablar, Papa Albertón.
1: El pueblo quiere pronunciar.
2: Papa Alberto, buenos días, Nene Yunga de Yeguán. Yo le diría a mi jefecito, jefecito, no sea malito, mándeme pronto hoy día porque me tocan las confesiones.
0: Estamos en temporada de primera comunión, de confirmación.
1: Pero es que ella habló de otra confesión.
0: Ah, yo inocentemente viendo el otro lado.
1: No,
0: yo
1: la sonrisa que al último lo dijo.
0: Así son todas, así son todas. Vamos con más, que ligeras a tu jefe.
1: 099-141-100.
0: Y yo dijera, jefe, comparte el pack que usted tiene.
1: Yo dijera, jefe,

0: Y ha de ser unas dos que tres, pues no es solo trabajo y trabajo, dice.
1: ¡Uy, uy, uy!
0: Algo similar tengo acá. Buenos días, mi genes. Yo le dijera a mi jefe, mira, yo le acepto salir a beber, a chupar, todo chévere, pero por favor, no se me chume solo con dos chelas. Luego está chillando por su amante de frente a su ñor. ¡Oye!
2: No creo.
0: Suele pasar a veces, ¿no?
3: Se pone llorar.
2: Y eso ha pasado a cuántos.
0: Muy bien, saludos, excelente programa, mi gente.
2: Yo les dijera, jefe, es más, no me pague hoy, págame el día lunes, porque si me paga hoy, llego chido a la casa.
0: Yo digo que los jefes deberían pagar los lunes.
2: Los lunes a primera hora.
0: Sí, porque lamentablemente hay personas que se malgastan el dinero.
2: No llegan a casa.
0: No llegan a casa.
3: Vamos, si llegan, llegan chidos.
0: Llegan el domingo y echo los unchos.
2: ¿Me han robado?
0: Eso, sí. Si estamos en el país más seguro, ¿cómo nos van a robar?
2: Me han robado. Así dicen. El pretexto.
0: Dígalo. Vamos, como.

0: tenemos buenas y excelentes recomendaciones, papi Alberto.
1: Dímelo.
0: 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Muchísimas gracias. Mire, nos deja un mensajito por acá, Marquito Flores. Nos dice, saludos cordiales chismositos desde Quito. A la gente de Quito le enviamos un fuerte abrazo. Hoy es viernes y le diría a mi jefe, jefe, yo le guardo el secreto, pero presente a su ñaña.
2: Hasta esto estabas, ¿no?
0: Ay, eso es una ciudad. Mejor póngale play, mijo, póngale.
1: Y por guardar el secreto, toca. ¿Qué tiene que hacer?
0: ¿Prestar a la ñaña?
1: ¿Tiene que presentar a la ñaña?
0: Muy bien. Yo por suerte nunca he guardado secretos de nada.
3: No, ya,
0: piecito,
3: ya.
0: Por ese

0: destaca solo viendo cómo nosotros trabajamos.
1: Es más, le dijera yo, jefe, usted no hace nada y gana más que yo.
2: ¿Cómo?
0: La plena, no, la plena.
1: Hermano.
0: Saludos, amigos, excelente programa. Yo trabajo en construcción y yo le dijera, no mi jefe, sino al hijo de mi jefe, que es como la Berta, dice. Cuando viene a decir que está mal picado, le dijera, toma tu hueva y pica vos. Entonces, oye, habla serio. Hay algunos que son bien callosos, ¿no es cierto?
1: Uy, mejor
0: vamos con
1: música. DJ, ponga música.
0: Si hablamos de callosidad,

0: vamos. Hasta aquí les hizo compañía Papá Alberto. Si Dios quiere, nos vemos mañana a las 11 de la mañana en Ni Chicha Ni Limonada.
1: Muchas gracias. Viviendo como buenos a los tiempos. Último mensajito. Dice, yo le dije a mi jefe, jefe, deje escuchar en paz a la chismosa, por favor. Ellos sí nos alegran la vida, no como usted nos amarga las manos.
0: Chau, chau, chau, chau, chau, chau, chau.
1: Muchas gracias, señor Gabriel Ucho. DJ Juan.
2: Hasta mañana.
1: Pórtense bonito. Mi nombre es Nelson Elena Yunga. Si Dios te permite, mañana. 11.

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8: Gracias, gracias, ya es viernes, ya es viernes. Buenos días, bienvenidos a La Gozadera. Programa de día viernes. Buenos días, Gaby Gaviota.
9: Buenos días, claro que sí, con todo el ánimo, con todas las ganas y por supuesto con toda la actitud del fin de semana para compartir.

0: escucha en Brooklyn. Aparte de Luis Miguel, ¿quién más está en Brooklyn, por favor? Reporte desde Brooklyn. A ver, ¿quién más?
1: ¿Cómo les va? Poca madre, deditos torcidos.
0: Desde New York, allá.
1: Voy a empezar a venir con sandalias para que vean que tengo los dedos rectitos. Roberto, ¿cómo le va, corazón? Gracias por estar con nosotros en los Estados Unidos.
0: Dice...

0: excelente programa desde New York. ¡Que viva la chismosa!
1: ¡Que beba! ¡Que beba! Hola, saludos, felicidades por el programa. Desde Nueva York los escucho todos los días. Un abrazo, dice, y para la hermosa Gaby. Ay. Un besote donde ella quiera. En la axila.
0: Buenos días, queridos amigos.

0: los... Se me fue la palabra. Cuando haces ejercicio, ¿cómo se llama?
1: Aeróbicos.
0: Aeróbicos, Mauri. Aeróbicos, Mauri.

0: Gracias a la gente en Danbury. Gracias, no solamente a Disney Nueva York. Claro que sí. Ustedes son los encargados de hacernos saber en qué lugar están escuchando la radio, en qué estado. Estado etílico o limpizando.
1: Estado
0: no sé.
1: De embarazo.
0: Estado de embarazo. Usted es el encargado, sí. Envíe el mensaje. A lo mejor nunca ha enviado un mensaje acá a la radio. Tiene vergüenza, tiene miedo, no le dejan. Envíe su mensaje para saber desde qué lugarcito, qué rincón del mundo están escuchando la radio.
1: Buen programa, chicos, desde Bélgica. Su amiga Janet, como siempre, todos los días reportando sintonía.
0: Gracias,
1: un saludo a todos los belgas.
0: Claro, un abrazo.

0: FM. ¿De qué sirve tener novia si no te apoya en los momentos más difíciles? Con tu esposa.
1: Ya, ya, no digas nada. Ya nos exhibiste.
0: Y hablando de corte, pausa comercial y regresamos. Con la otra.
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0: mañana te vayas de la casa. Ajá. Si es que vas al boli y en vez de jugar te vas a tomar y no llegas pronto a la casa, tu señora te va a mandar. ¿Por qué te vas?
1: ¿Por qué
0: es
1: te vas?
0: Es posible. ¿Sí o no?
1: Se va porque ella no quiere dejarlo.
0: Claro, ya.
2: Te largas de la casa. ¿Quién te mandó? Estás tomando de nuevo con los bajos de tus amigos.
1: Y está bien.
0: ¿Está bien qué?
1: Está bien que le mande, porque para que no llegue a la casa pronto, pues.
0: Tal caso, llévele a ella, ¿sí o no? Y allá vamos a que ver lo que yo hago.
3: Pero ya no hay chiste así.
1: No, porque cuando la mujer va, ella en cambio ya está haciendo carotas, ¿verdad?
0: Sí, ya no le deja ser feliz.
1: Exacto. Además, los amigos se cohiben, ya no pueden hablar. ¿Para qué le traes?
0: Claro, de gana le traes a tu ñora.
1: Mejor
0: dice,
1: no
0: oye,
1: te cases.
3: Ya un ratito vamos. Eso.
0: Claro. De esas ha de ser la Nancy. Ya vamos, vámonos. No, y no le dices. Jodongas. Solo con la mirada.
1: Solo con la mirada,
0: no. Y la boca así moviendo a un lado, así. Más o menos la gente ya puede estar imaginándose la cabeza moviendo así.
3: Medio torcida, ni
0: siquiera. Y torciéndole los ojos.
1: No, pues uno ya no aplica esas. Uno ya le manda un mensaje ya. ¡Cling! Ya muévete rápido, vamos a la casa. Ya.
0: Chuta, qué feo, ¿no? De verdad, verdad. Mejor piénselo dos veces. Es mejor comer por libras que comprar la vaca entera.
1: No se case.
0: Vamos con recomendaciones. 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
0: No comprar algo, no invitar algo a alguien porque no hay dinero. Entendible.
1: Claro.
0: Es normal.
1: Es que cuando no hay plata,
0: ¿de dónde vas a sacar dinero? ¿Cómo vas a hacer?
1: Oye, ¿y sabes que las personas que menos tienen son las que más intentan dar cualquier cosita?
0: Dan, o sea, lo que tienen, ajá, más no lo que les sobra.
1: Exacto.
0: Pero, imagínate.
3: ¿Qué le sobran? ¿Qué le faltan?
1: Dinero.
0: Dinero. Pero tener quizás, ¿no? Y ser codo, términos para decir a un tacaño. Codo, tacaño, ¿cómo le digo? Muco.
1: Muco.
0: Muco.
1: Muco, ya. He oído.
0: Entonces,
1: muy.
0: He ahí el problema. Por eso que el día de hoy hemos conversado con la Gaby para hablar de los tacaños. ¿Sabes que estás con un tacaño cuando? Por ejemplo. Cuando te invita a una marisquería y dice, señora, ¿tiene encebollado? Sí, sí tengo. Deme 2 medios, dice.
3: Un chaulafán, pero
1: para dos. Para dos. Para 5 es demasiado.
0: Para 5
3: es
0: demasiado.
3: Eso ya está caño.
1: Ya, sí, sí.
0: O pregunta, ¿para cuántos me avanza el chaulafán?
1: Uno, ¿para cuántos me alcanza?
0: La señora, sí. Usted que traga bastante, solo para usted.
1: La señora por decencia en el local te dice, para dos, te dice.
0: Dice, depende cómo coman, dice. Y le ve al mijín así, mamá tanque.
1: No, ese solo le va a alcanzar para usted.
0: No importa, dice. Deme un chaulafán y un platito y una cucharita. Y no, oye, es que no tenga, sino es
1: no
0: tacaño.
1: No quiere gastar.
0: Claro.
1: Hay personas que compran una cola de vidrio, la personal, con 2 sorbetes.
0: Sí. Sí. O pide un vaso.
3: Un vaso.
1: Ya.
0: Lo peor aún, dice, algo para beber. Regáleme 2 vasitos de agua, dice.
1: Agua tiene, sí. Agua. Pero de la llave,
0: dice. De la llave. No importa, dice. Hay que cuidar la salud, dice.
1: Oye, ¿sabes que estás con un tacaño cuando en la primera cita no le importa y regatea en tu delante?
4: Sí. Ah, sinvergüenza.
1: Sí, claro, nah. O sea, porque por lo general cuando estás en el momento de la conquista te haces del que si tienes y tanta cosa, pero ya cuando es tacaño...
0: Es que quieres aparentar perfección.
1: Exacto.
0: Y pero... que nada malo pasará y que no habrá problema. Pero que ya en la primera cita esté regateando.
1: Ya.
0: ¿Cuánto me cobra tal lado? Sabe que allá unos 10 años. Hable serio, dice. No, no. Ya cobre los 6.
4: 6 le pago.
1: Sí,
4: le
1: yo eso pago. Sé pagar.
0: Pero si ya sabes que desde el inicio empezó así, ¿qué puedes esperar a futuro?
1: ¿Qué futuro te espera con una persona así? Si es feito, por ejemplo.
4: Agarrado.
1: ¿Sabes qué? Estás con un tacaño.
0: ¿Ha tenido tacaños usted en su vida?
1: Oye, sí, un día me salió un recuerdo de unos chuzos que había pagado yo y se llevó él.
0: Envía tu mensaje, por favor, 099-104-100. ¿Sabes que estás con un tacaño cuando
4: no te sube el sueldo?
0: Cuando...

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1: Cumbia de la buena, recordando los éxitos gauchos, pues, de aquellos años que se enamoraron, los hicieron bailar y ahora quizás, pues, es parte de un bailecito como un buen clásico, una buena cumbia clásica en este fin de semana. Vamos a irnos con recomendaciones. 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
1: ¿Sabes que estás con un tacaño cuando? A ver, este sería un tema prácticamente más para mujeres, ¿no? Porque normalmente, pues, el hombre es el que pone.
0: Paga.
1: El que paga, normalmente, ¿no?
0: Sí.
1: ¿Sabes que estás con un tacaño cuando dice, vamos a ver, dice Nuevo Mall, pero no compra nada?
0: Ah.
1: O sea, solo va a estar viendo.
2: O pon para la gasolina.
1: Pon para la gasofa.
0: Y ese sí me ha tocado.
1: Sí le han hecho poner.
0: Sí, una vez me hicieron poner para la gasolina. Me invitó a salir esta persona.
1: Ya.
0: Y chévere, ¿no? Dice, te voy a ver en tu casa.
1: ¿Serio?
0: Digo, pero es que yo vivo un poquito lejos. Claro, digo, vivo un poquito lejos.
1: Está bien, porque se queja.
0: Pero no importa, dice, no importa, yo te voy a ver.
1: Ya.
0: Digo, chévere, nos vamos. Y luego ya me invitó a comer por ahí. Creo que eran unas hamburguesas, algo así, simple, sencillo. Y ya cuando nos íbamos para supuestamente me iba a ir a dejar.
1: Ya.
0: Me dice, pero voy a poner gasolina. Y digo, chévere.
1: Chévere.
0: Y me dice, dame 5.
1: O no tenía.
0: Dice, dame 5.
1: O no le gustaba, en verdad. Yo creo que no le agradó mucho su salida.
0: Sí.
1: Puede ser eso.
2: Se vio como pana.
1: Sí.
0: Y me dice, dame 5. Digo, ¿para qué? Dice, para pagar la gasolina. Dice, y yo sí.
1: No era la carne que me quería comer. Dice, entonces, dele y ya por hacerle un favor, por no mandarle en taxi. Por no mandarle en taxi,
0: me
1: quizás
0: salía
1: de
0: más
1: taxi
0: barato,
1: le salía más caro.
0: Me iba a irme en bus así.
1: En la noche.
0: No era en la noche.
1: Ah, entonces, en el día. No,
0: en
1: sí.
0: El día, sí.
1: Le hubiese mandado en bus mejor.
0: Ya deje.
1: Es que ya cuando le hacen poner para el combustible, es que no le gusta.
0: ¿En serio?
1: ¿Sí o no, gato?
2: Claro.
1: Pero es que es hasta lógico.
2: Es que un caballero no le hace gastar.
1: Claro.
0: Pero usted era un caballero
1: bueno,
0: era tacaño.
1: Caballero tacaño. ¿Sabes que estás con un tacaño cuando quiere hacer el sin respeto en el carro? Tacaño y calenturiento.
2: O depende.
0: Sea, depende el tacaño.
2: La situación.
1: O sea, siempre.
0: Depende de los apuros.
1: Más bien, siempre.
0: Ah,
2: ¿es
0: ya
2: tacañote o tacañito?
1: O es tacañón. O tacañón. Si tacañón. Tacañón.
0: Ahí pagaste donde sea.
1: Ahí donde sea, si tacañón.
0: Oye, yo he visto casos, por ejemplo, de personas que dicen, yo no conozco un motel, digamos así. Pero no es porque no tiene, sino porque en serio no le gusta gastar. Ahí sí te acepto que es tacaño.
1: Demasiado
0: no conozco,
1: tacaño.
0: Dice, no conozco esa zona. No
1: si quiere una vez, debería llevar a su pareja
0: sí,
1: a un
0: hotel. Sí, aunque sea para que conozca.
1: Claro, bonito los dos ahí.
0: Sabes que estás con un tacaño.
1: Que estando ahí en el hotel no pida nada para comer. No,
0: ya. Vamos es que comprando. Es caro.
1: Que no pague una horita más.
0: Después
1: del sin respeto, ella está cansada y quiere dormir. Y no, ya vamos nomás. Ahí te vas durmiendo en el carro. ¿Sí o no?
0: Sí.
2: Claro.
1: No pago una horita más.
0: Me sentí tacaña con eso de no comprar nada ya.
1: En serio, no.
0: Yo sí he dicho, o sea, como, ¿para qué? Que es muy caro.
1: Cómprese un vibrador. Cómprese un vibrador.
2: Sale más barato.
0: Ahí. ¿Sabes que estás con un tacaño cuando siempre te dice que está ahorrando? Pero tú no ves.
1: Y nunca ves el ahorro.
0: Nunca ves el ahorro, nunca ves qué está comprando.
1: O miente, tengo el dinero en plazo fijo, dice.
2: En póliza.
1: En póliza. ¿Cuál póliza? Vos no tienes ni.
0: No tiene ni cuenta en el banco.
1: No, sí es tacaño a lo mejor, ve.
0: ¿Por qué?
1: Y para poner en póliza, eso es tacaño también.
0: Ah, sí, no, para no gastar en nada.
1: Para no gastar.
0: Para que no le pida. Oye, hablando de
1: no saca ni tarjeta para.
0: De débito.
1: Para el cajero.
0: Oye, yo sí soy de esas personas, digo, prefiero no tener tarjeta de débito porque te da pesar ir. Es tedioso ir al banco.
1: No, eso es chireza. No es ser tacaño, es chireza. Pero el tacaño, a pesar de tener dinero, no tiene tarjeta.
2: Ese es el tacaño.
1: Ese es el
2: tacaño, tacaño.
1: En la chireza se entiende, yo la comprendo. El gato le entiende, o sea, es entendible. Dices, no, mejor tarjeta no, porque yo con tarjeta en mano...
0: Gasto.
2: Se acaban los ahorritos.
1: Claro, te gastas...
2: los $20 ahorrados.
1: ¡Topó! Es más, no te dan ni 20 porque te cobran la transacción. Te cobran 50, sí, no. 52 centavos, creo. O
2: sea, dependiendo del banco.
1: Ya no te dan los 20, sacas solo 10.
0: Ya no te da para sacar.
1: Ya no te da para sacar.
0: Tienes 9 con la transacción que hiciste, tienes... Solo 9.
1: Y el banco no te da 9. Pues.
0: No te da.
1: Tal vez te den 4. No, mentira. No te da 9.
0: Chismosos, ¿cómo están? Dice, ¿sabes que estás con un tacaño cuando tienes que ir a algún lado y vas a llamar un taxi y te dice que te lleva, pero que le pagues la carrera?
1: Ve, ahí está el caso de la Gaby.
2: Caramba.
1: Otra fiera. No, broma.
2: Otra cosa de tacaños, güey.
1: ¿Qué?
2: Préstame megas, dice.
1: ¡Ah!
2: A cola,
1: comparte. Comparte datos. La plena, a pesar de tener.
0: Y
1: la
0: sí, Nancy para no sin gastar. Datos.
1: Y ella también sin.
3: Yo no sé cómo tengo aquí.
0: Y yo sin señales.
3: Señales de humo.
1: Tacaño. Oye, sí, que te invite sí. al cine y no compre un canguil, ve.
0: Ah, sí, que cañerto, solo pague la entrada.
1: Solo la entrada.
2: O solo el canguil, nada más. Chuta. Bebida, nada.
0: Y tú secándote.
1: Claro, es que el canguil, imagínate, sin se colita. Acompaña con colita. ¿Sabes que estás con un tacaño cuando para casarse no quiere hacer fiesta? No, dice, una reunión nomás con papás y los padrinos. Dice,
0: ¿para qué?
2: Nadie más.
1: Con papá nomás, con mamá y padrinos. No, no. Oye, pero hagamos una fiesta, veámosle al gato, al Byron, a la Gaby o al Mauri. No, dice, no, no, no, no. No. No, y a pesar no. de tener, ¿verdad?
0: Oye, sí, a veces tienen y dicen, no, ¿para qué? Gasto no, innecesario.
1: Dice, con eso me compro una cocina, dice.
0: Con eso me voy de viaje y nunca viajan.
1: Nunca viajan. Ni la cocina. Porque el padrino les regaló la cocina.
0: Sí, es verdad.
1: Sabes que estás con un tacaño cuando se va robando el papel de los servicios de los restaurantes, el papel higiénico.
2: Y guarda en la cartera.
1: Y guarda en la cartera.
0: Se lleva por si acaso.
1: Este es tacaño. Este es tacaña. ¿Sí o no?
0: No, es por necesidad.
2: Y en el baño encima puesto ahí el bonito.
1: En el baño de ella. De la Gabriela.
0: Nunca se han llevado el papel de los hoteles.
1: No.
0: Tú estás lleva. Pagando por el servicio.
1: Se va llevando los. Se
2: por
1: va
2: ese
1: llevando.
2: Rollo de papel.
1: Se va
0: te están cobrando. Te cobran todo incluido y tú no gastas el papel de ahí, entonces yo sí me llevo.
1: Sí. Hasta la toalla.
2: El champú, dice.
1: El champú.
2: El sachet.
0: No, ¿quién se llevaba el champú? El Mauri era el que se llevaba el champú.
1: Se llevaba los champús.
0: Los hoteles, moteles y todo.
1: Y se llevaba a los hombres casados.

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0: 14 minutos ya. Avanzamos en la mañana. Ya está acá la señora. Listos para
1: la señora Panchita.
0: Ya se viene la señora. 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
1: Mamachucha. 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
2: Buenos días, buenos días.
0: Hola,
2: mis cutulos, ¿cómo están? Cutulita, Gavisita, cutulo, gatito, cutulo, gordito. Y el otro cutulito, ¿no ha venido?
3: Está haciendo fila de nuevo, monstruo.
0: Quiere de shopping.
2: En el nuevo mall. Bueno,
3: hay descuento en ropa femenina.
2: Ropa femenina.
0: Y maquillaje.
2: Claro. Bueno, no es publicidad ni nada, pero sí, obviamente, creo que toda la ciudad, en cuanto a Cuenca, de otras ciudades también se
0: está la expectativa.
2: Se está bien.
0: Ahorita ya está abierto, ¿no? A las 10 de la mañana.
3: ¿Quién?
0: El Mauri. El Mauri nos dijo, que a las 10 abren.
2: 10 de la mañana ya está abierto. Sí, pude observar justamente en las redes sociales que está, se podría decir, inundado la novelería de aquello.
0: Pues sí, la gente hacía fila.
2: La caramba. Expectativa de la gente. Yo todavía no voy, pero sí.
3: Pregunten qué van a comprar. Nada, voy a ver. Dice.
2: Voy a ver.
0: Yo pensé que, no sé, van a dar alguna situación, algo a los primeros 100 que van a llegar. Nada, solamente quieren ir a ver. Quieren ser los primeros en ingresar.
2: Lo que pasa es que van a encontrarse con todo nuevo.
0: Bueno,
2: esa es la intención.
0: Sí,
2: es como cuando hacen casa nueva, ¿no?
3: Ah, claro.
2: Tienes todo nuevo.
0: Olorosito.
2: Vas a ver, claro, obviamente. Y más que nada, chévere, ¿no? Es un avance para la ciudad. Eso he estado notando, pues, en el día de ayer y el día de hoy, que ya

0: pude ver bastante gente haciendo fila. Y yo digo, también fuera bueno que si fueran para ir a la iglesia, ¿no?
1: Haciendo fila para entrar a misa.
2: Abran una iglesia nueva.
0: Que estén haciendo fila, ¿no es cierto?
1: Fuera bueno.
0: Pero bueno, todo lo que sea con beneficio a la ciudad, que vengan los turistas, porque claro, también atrae el turismo, ¿no? Atrae el turismo, claro.
1: Pero...
0: que sí.
1: Bueno, no voy a decir nada más.
0: No diga nada más.
1: Iba a decir eso, ¿en qué nos beneficia si gastan allá?
2: Sí, no.
1: No nos beneficia a nosotros.
0: Pero bueno, quiera que no es turismo. No es turismo.
2: Claro. Quiera ya van escuchando no la radio.
0: Claro, eso es lo bueno.
2: Ya van sintonizando.
0: Ya van sabiendo y cuando estén en otra ciudad ya pondrán en Radio Box y escucharán la chismosa. Hay que verle este lado, positivo. Claro que sí. Y hablando de cosas positivas, yo digo... Si no le vas a comer, tampoco vengas a tantear. Atentamente, las señoras del mercado. Oiga, porque hay gente que tiene una manía, ¿no?
1: Yo
0: no
1: magullando el aguacate.
0: Van magullando bien el guineo, meten la uña, lava y no compran.
2: De la papayita.
0: Y es justamente de lo que quería hablar. Oiga, no sé, a mí ya se me va la paciencia. Imagínense, yo no entiendo. Hay gente de más loca, ¿no?
1: ¿Por qué?
0: Por ejemplo, los maridos, oiga.
1: Ya.
0: Yo voy a lo que es allá a ver las herramientas y abro un cajoncito. Oye, me encuentro con los cables pelados de 1980.
1: Pero sirven.
2: Que dice Oster todavía. Philips.
0: Me encuentro con unas llaves que ya proveen todas las puertas hasta del cuyero y no abre ninguna.
1: Nada. Unas llaves, ya le.
0: Encuentro un tornillo oxidado.
2: Ya le abrí.
0: Oiga, un tornillo oxidado ahí y le digo, ¿y para qué guardas pues este tornillo? Y dice, deja ahí. Que ese tornillo es el que le da el peso al cajón, dice.
2: No
0: sé por qué la gente tiene esa
1: guardado
0: manía. Esa manía de estar guardando cosas, no sé.
1: Bueno, en las mujeres por lo general dicen que tienen guardados vajillas y cosas de esas. Vajillas.
2: Ay.
1: En los caballeros de las herramientas.
0: Sí,
1: y
0: obviamente.
1: Y los tornillos, llaves, ese tipo de cosas. Sí, es verdad.
0: Pero nunca ocupan.
1: No saben ya ni para qué.
0: Guardan un tornillo porque dice podría ser necesario. Y después, cuando es necesario...
1: Van a comprar.
2: Porque ya no asoma.
0: O se olvidaron que estaba ahí en el lugar de las herramientas.
2: En el cajón
0: de las herramientas. Qué manía, como digo, la gente que va al mercado, ¿no? Yo digo, esta gente es de otra especie. Ponen a estar golpeando la sandía así. Yo que veo, pacata.
1: Para ver si está hueca, dice, si no, no vale.
0: Y más parece esas bongos de los grupos. Te digo, que así será la gentecita, pues.
1: Pero
0: como
1: bueno,
0: si la sandía fuera. Exactamente, como si la sandía fuera a responder, sí, estoy dulce, llévame. Y lo bueno sería que se lleven, ¿no?
1: No se llevan.
2: Se dan la vuelta y le compra a la señora del lado,
0: porque le dio extra dos manzanas.
2: Sí.
0: Fea manía de la gente, ¿no?
1: Sí.
0: Oiga, y ni hablemos de estos guambras de hoy en día que andan ni que zombies en la calle.
1: ¿Cómo es eso?
0: Con el celular. Van con el celular y van caminando, oiga, ni que zombies. No miran al frente, nada. Puede estar viniendo un carro, puede estar viniendo otra persona.
1: Y puesto los audífonos.
0: Y eso también, puesto los audífonos, oiga.
2: Qué feo.
0: No hagan eso, guambras, puesto los... No ve que por los oídos nos orientamos.
2: Por lo menos puede escuchar si
0: claro.
2: Le pita el carro.
0: La otra vez casi le va pisando a guambra, tirillado el carro, oiga. Puesto
1: y
0: esos
1: más
0: audífonos.
1: Enojados, más bravos.
0: No entienden qué
1: está
0: pasando.
2: Jades.
0: Idos. Si no es del celular, es de esos AirPods Nesken.
1: Los audífonos inalámbricos.
0: Exactamente, sí, eso. Yo no sé por qué tienen esa fea manía. Otra manía que no me gusta, yo estoy viendo a la gente, ves, tan comince las uñas.
2: ¡Ah, qué asco!
0: Sí, no, en serio, yo no sé por qué tienen esa.
1: Andan tan
0: sentadas, mascándose.
1: Es una enfermedad, sí.
2: Qué feo.
1: Hay personas que ya no pueden controlar eso y están haciendo eso.
0: Sino metiendo el pelo en las muelas.
2: No.
1: Ah, no, sí, eso sí se
0: fea
1: ve.
0: Fea manía.
2: Sacándose la cera del oído con la llave.
0: Y luego, ¿por qué? Exactamente, y luego, ¿por qué está hiriendo esa llave? Luego, ¿por qué ese cabello está grasoso?
1: Hijo,
2: qué feo.
1: No.

0: han tomado el tiempo siquiera para saber qué están cantando ustedes?
1: ¿Qué también
0: chicas,
1: dirá?
0: Niñas, jóvenes.
1: ¿Qué dice Gato la canción?
0: El tiempo, ¿qué significa esta? Ah, pacha, pacha.
2: No le he revisado.
0: Ah, pacha, pacha.
1: ¿Usted ha revisado?
0: No, yo no me he tomado el tiempo. Preguntaba al público si es que se ha tomado el tiempo para
1: saber qué
0: investigar.
1: Significa.
0: Claro, a veces estamos cantando cosas que no tienen sentido. ¿Sí o no? Hasta que nos enteramos después del significado de lo que decía esa letra.
1: Vaya.
0: Pero como tiene ritmo,
1: tendrá chévere, significado.
2: ¿No? Ah, dele.
1: Me obvia, entró la duda.
0: Obvia, sí.
2: Bueno, ¿qué le entró a qué hora? Algo inocente, ¿no?
1: Voy a buscar la letra de la Apache, Apache.
0: Apache. No, no dice Apache.
1: Ah, no dice así.
0: No.
1: Bueno, cada quien canta según sus raíces.
0: Apache, dice. Repita. Repita Apache.
1: Apache.
0: Rapidito.
1: Apache.
0: Rápido, rápido.
1: Apache, Apache, Apache. Qué inocente soy.
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3: Bueno, bueno, regresando ya al... Investigó, yo estaba viendo, así ves qué significa.
1: Oiga, confirme, la confirmación es la de Bruno Mars, ¿no?
2: Exactamente.
1: Sí, sí. Oiga, sí, ahí está.
3: En español, ¿qué significa?
1: APT. Eso significa, son las iniciales. APT.
3: No, no, y la letra en sí, claro, era de haber buscado traducir, claro, letra.
1: Pero así me sale.
3: No, que... sí es.
1: La verdad, ver, estaba revisando porque obviamente esto está en otro idioma también. No, no solamente es en inglés, sino también está en coreano, creo. Entonces, me sale la traducción apartamento, apartamento, apartamento, apartamento, apartamento, quiero besarte de verdad. Enviaré un texto por un mensaje de texto. Corazones rojos, es lo que siento por ti. Ven, dame algo que pueda sentir.
3: Ah, pues, entonces, más un lenguaje ya de los jóvenes de hoy en día, ¿no?
2: Exactamente.
3: Para mandar esos emojis, no sé qué, corazón, sí, corazón. Prácticamente quiere abrir el corazón en el apartamento, ¿sí o no?
2: Claro.
3: Algo así, más
2: algo
3: o menos.
2: Algo así.
1: Mire lo que dice.
3: Quiere abrir el corazoncito.
1: Dice que dormiremos mañana. Pero esta noche nos volveremos locos en el apartamento.
3: Y escuché, mormiremos.
1: Nicolasa,
3: fuera de aquí. Nicolasa, el fantasma de la Nicolasa.
1: Se apodera de mí a veces.
3: Mormiremos. Yo escuché mormiremos.
1: Ay, ya puedes empezar.
2: Mamá Chocha. A mumis.
3: A mimir. Vamos a mimir.
2: Por eso, mormiremos.
3: Esa manía también de a veces de cambiarle las palabras, sí, en serio. Yo digo que es un problema. Ya en el cerebro, ya. A veces una lee una palabra y no ha sido. A mí siempre me sabe pasar eso cuando a mí me invitan a grabar las cuñas así. Termino diciendo otra palabra. Oiga, dice, ha dicho otra y ha vuelto a grabar.
1: A mí también
3: no
1: me pasa con
3: julio,
1: Yajama.
3: Si no ha sido junio. Ya ve, Yajama, por ejemplo, usted.
2: Con Yajama, con
1: imagínate
2: la mena.
1: Que la mena.
3: Ya ve. ¿Sí o no?
1: Qué manía de grabarse las cosas innecesarias.
3: No sé, es que creo que ya el, no sé, la cabeza, el cerebro tiene ya
1: un fallo.
3: Ya un fallo, una palabra, ¿ves? Oiga, de la nada ya.
1: Oiga, hay otra manía de las personas, no sé si se han topado. Hay personas que revisan el celular cada rato para ver si tienen notificaciones nuevas. No tienen nada. Pero están a cada rato que prenden la pantalla del celular. Prenden, apagan.
3: Mauri Garnica. Ese Mauri Garnica está ciega. Yo la otra vez ya le iba a dar con la canasta en la oreja ya. Yo estoy hablando.
1: Es que te incomoda porque está cada rato.
3: Cada rato viendo el celular.
2: Y nada.
3: Lo que pasa es que, como dice, ya es inconsciente.
1: Sí.
3: Como el marido es inconsciente.
2: A ver si han pagado.
3: Si han pagado. Facebook, están viendo a cada rato. Y en serio, no. Es para ver si no ha llegado un WhatsApp. Si es que hay una notificación del Facebook, del TikTok.
1: De cualquier.
3: Y ya red. Se ha vuelto un hábito prácticamente. Y a veces mal hábito.
1: Sí,
3: porque están de una conversación.
1: Una manía.
3: Ya están ahí. ¿Cómo llaman eso? Déficit de atención, es que no.
1: Ah, cuando el déficit de atención.
3: Como usted ya ve, yo estoy hablando y ya viene el celular. O algo, ya se le va la mirada.
1: No, es que...
3: Yo creo que todas las personas que están en este programa sufren de déficit de atención. Por eso no se graduaron de licenciados, de abogados, de ingenieros.
2: Sí, no. Viendo la pantalla a ver quién pasa.
3: Viendo la pantalla.
1: Están hablando. En la calle a ver qué pasa por la calle.
3: Sí, oiga, y esa manía es fea. Una está conversando con alguien.
1: Pero mamá, chocho, usted...
3: Viendo la mosca que está volando. No hablo por ustedes. También me pasa a veces con otras personas que estoy conversando de algo serio. Les estoy hablando que va a haber una reunión para lo que va a ser la limpieza de los tanques de agua. Bien, como va pasando la camioneta.
2: Y en la misma reunión, mamá chocha, entra cualquier persona y todos se dan la vuelta.
3: Roba la atención.
1: Es que no es interesante lo que está diciendo.
3: Puede ser, no.
1: Claro.
3: No es interesante.
1: Te distrae.
3: Una hablando así de la reunión y el otro. ¿De qué año será esa camioneta? Oiga, con el Jacinto me pasa a veces ya en lo que es la merienda, estamos conversando y sale nomás.
1: Con otra
3: será cosa. De comprar llantas nuevas. Oye, presta atención, estoy hablando, ve, la vecina está yendo a hacer un bingo. Y nada, del otro. Sale fea manía eso, oiga.
2: De cruzar la conversación.
1: Mire.
3: O que no le prestan atención.
1: Que no le toman en cuenta.
3: Parece cantinflas, oiga. Yo creo que ya dentro de la RAE ya está ya identificado esto como cantinflada.
2: Claro.
1: Sí.
3: Están hablando de un tema, salen
1: sale
3: hablando
1: como otra cosa.
3: Sí.
1: Vean lo que dice por acá. Otra manía, gaviotita, dice, es cuando se huelen las axilas. Hay manía de estarse oliendo las axilas.
3: Sí, hay gente que las medias se saca y huelen.
1: Ah,
3: el Jacinto es eso. Sí. Hasta el boxer se vuelve puerco. Este digo, nagas es.
1: A mí me habla, me
3: usted huele
1: me
3: su calzón.
1: No sé si a ustedes les pasa o han visto personas, pero por ejemplo, yo para poner a lavar la ropa, yo huelo la ropa.
2: A ver si hay una apuesta más.
1: Sí, a ver si aguanta una.
3: No, yo creo que ella huele a ver si no está con olor a cloro.
1: No, en verdad, yo huelo la ropa. O sea, digo como que
2: a ver si
1: esta sí está de lavar. Es una manía media rara, pero sí.
3: Oliendo a moho esa ropa.
1: Sí, o sea.
3: No, si es ropa sucia, ¿qué va a estar oliendo?
1: No sé, es la manía. Es una manía, pues es que no sé.
3: Y ya está en el cesto de ropa sucia y saca a ver si está, si está sucio. Y si no huele mal, o sea, la saca para ponerse.
1: Claro, digo, esta todavía
3: aguanta. Usted ha sido la de los olores y a mí me culpa, mire. Usted ha sido la de los olores y a mí me echa la culpa el Ronnie. Ella ha sido el olor a grajo.

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0: 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Más destreza. Llorando por esa.
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0: Por ese.
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0: Ni rabo.
1: Tampoco.
2: Lo único que tiene es marito.
0: Vamos con las recomendaciones. 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
1: Calla, don Jaime. Una nota interesante, muchachos.
3: Ya me voy nomás, ¿no?
1: Ya, Chochita, ¿quiere continuar usted? ¿O quiere quedarse a compartir esta hermosa nota?
3: A ver, cuente primero, está interesante para quedarme.
1: 5 minutos es poco. La ciencia reveló cuánto debería durar una relación íntima con su pareja, ya que la mayoría de personas declaran que el tiempo mínimo que duran en una relación es 5 minutos. Escúchalo muy bien, la duración de una relación sexual es una de las dudas más frecuentes alrededor de la sexualidad.
3: Dale.
1: No. Muchas personas creen que solamente el sexo ideal debería durar largos periodos, pero eso está basado en películas eróticas y en las redes sociales. La ciencia acaba de decir que el promedio en 500 parejas analizadas, pues en España, Reino Unido, Turquía, Estados Unidos y Países Bajos, han declarado que duran entre 3 a 5 minutos como máximo durante, pues, el acto copulativo. Sin embargo, la ciencia ha dicho... Bueno, voy a preguntar primero a ustedes. ¿Cuánto creen ustedes que debe durar el acto del clímax con su pareja?
0: Depende.
1: ¿De?
0: Si estás de apuro.
2: Depende de la pareja.
0: Depende de la pareja, si es casada. Rápido, rápido. Depende si es un,
1: ¿es tu
0: un encuentro de contrabando?
1: No, pues ahí
0: depende,
1: no.
0: Si la edad del mayor ya no se ya no funciona el amigo.
1: Y eso tiene mucho que ver, ¿ah?
0: Depende si ella se pone de mal genio. Dice, no, quita. ¿Sí o no?
1: Sí, Barán dice.
2: Todo depende.
1: ¿Cuál es el tiempo normal de una relación sexual? Dicen ampliamente que esto fue los resultados después de hacer varios análisis y varias encuestas. Entre 3 y 7 minutos es lo adecuado. De 3 a 7 minutos. Si llega a durar menos de eso, ya es una situación complicada. De 7 a 13 minutos es lo deseable y sería lo exacto.
0: Usted más bien. ¿Cuánto desea?
1: ¿Cuánto desea? No, pues normalito hasta que uno llegue.
2: ¿Pero cuánto se demora?
1: No pares, aguanta. no he llevado el tiempo, la verdad.
2: Ah.
1: Pero tampoco es tan cortito, porque uno siente cuando es de... Oye, ya.
2: Cuando es corto.
1: Cuando es corto se siente. Es que no te sientes satisfecho.
0: A la corta no se acostumbra, a la larga sí.
1: Claro. Eso es
2: a
1: normal.
2: Más de 15.
1: Mira lo que dice aquí. Si te demoras entre 2 minutos hasta 5 es demasiado corto y ahí estarás teniendo un problema, ya que tu pareja, hablando por el sexo opuesto de la mujer, tu pareja no llega a tener ni siquiera un poco el clímax, nada. Si tú te demoras de 2 a 5 minutos y sientes que estás acabando lo mejor de lo mejor, no estás haciendo bien tu trabajo. Lo mínimo 7 minutos para encontrar el punto de la mujer en el momento íntimo. Sí, escucha, esto también es otra. Si tú duras más de 30 minutos, es demasiado largo. Quiere decir que no estás, que lo estás fingiendo, que no estás disfrutando absolutamente nada de esto. Porque hay personas que dicen, uy, no, yo, machote, media hora le doy, sin parar. Y no es verdad. Byron, algo que nos quieras decir, Byron.
0: No, estoy escuchando. Quiero sacarle el chiste a esto.
1: Ya, deje ya.
0: No, en serio, estoy analizando.
1: Ah, está analizando. Caramba.
0: Que, como digo, depende, ¿no? Durará de acuerdo a si es que el mijín estaba andando sin días de haber.
2: También.
0: Estaba pan y estaba como el caballo.
1: No, pero mire
0: a
1: que.
0: A paja y agua.
2: Yo creo que es entre los 15 minutos por ahí.
0: Depende,
2: hasta,
0: ¿no?
2: Hasta eso es el.
1: Pero está bien.
2: La tarifa.
1: Miren que si es que va
0: depende
1: desde
0: si
1: los 7 minutos.
0: Si se van a un hotel así, carito, depende que tienes que demorar.
1: Depende,
0: ¿no?
1: Cuánto claro. Estás pagando.
0: Claro, depende cuánto estés pagando.
1: Las personas más jóvenes, dice, tendrían a durar más tiempo, la duración disminuye ya con la edad y el uso de preservativo, dice, no altera absolutamente nada, porque hay personas, dice, que se excusan, que ya porque utilizan preservativo ya es diferente, ya no tienen gana, como que ya no les funciona de la misma manera, pero eso es mentira, dicen.
0: No sé, pero acá alguien me comenta y dice...
2: ¿Qué comenta?
0: Mijines, pero si las cariñosas están, apúrate, mueve, dice, hace apurar a uno.
2: Eso digo, y supuestamente son 15 minutos.
1: ¿15 o sea, minutos te dan?
0: Ya viene mi marido.
1: Me han contado.
2: me han contado.
0: O bien, ya viene mi marido, muévete. No se sabe.
1: Pero entonces quiere decir que ellos no están disfrutando.
0: Disfrutan.
2: O sea, el que disfruta es el cliente.
0: Disfrutan la adrenalina.
2: Claro. Mira,
1: tenemos un audio, deje ver qué dice
0: Don Esteban.
2: ¿Qué dice?
1: Deje ver si se carga, si no, déme bien.

0: No, gatito, así no se abre ya. Ábrase, gatito.
1: Ahí está.
2: Escúchele a ver qué dice.
3: Hola. Yo creo que también depende del tiempo y de la edad de la mujer también, porque yo una mujer me he dado cuenta que mientras más va pasando la edad, más va conociendo su cuerpo y disfrutan más, entonces ya no necesitan tanto tiempo para llegar a su orgasmo. No es como una niña que toca estar buscando a uno mismo, sino ellas mismas ya conocen cómo les gusta y cómo hay que darles, por dónde.
2: Yo creo que depende de la edad también. Supongamos el mayor así: mijita,
0: pero entonces
2: hagamos el amor.
4: ¿Qué dijiste? Hagamos del arroz. Ya voy a hacer.
2: Ya no hay gusto ya.
1: Audio.
5: Hola, chicos de La Chismosa. ¿Cómo felicitándole está? Al Mauri, a usted, señorita, y a Mamá Chocha, que es un excelente programa. Y un saludo para Carlita en la farmacia San Marcial de Chiquintad. Gracias.
1: A ver. Ven. Ahí le hacen durar un poquito más, dice.
2: En la farmacia de Chiquintad.
0: Dice, buenos días, Gaviotita. La verdad, en lo personal, siempre busco la manera que mi pareja pues, quede satisfecha. Dice que llegue un buen.
2: Le doy plata, dice. La mejor manera que quedes, toma plata ya.
0: Oye, no.
2: Satisfecha.
0: Dice, ahí está, de 30 a 50 minutos que disfrute todo. Dice, no, es que ya está diciendo la ciencia que eso es falso, que eso es mentira, que solamente está inventando.
1: ¿Y cuando estás borrachito?
0: Ahí te demorarás atinándole.
2: Chuchaki de una.
1: Bueno, seguimos en la mañana. Ya regresamos con las

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0: vamos a ir al programa. Prácticamente ha sido una semana de provecho. Estos dos días Mauri Garnica no está en la radio porque está revisando ese estrecho. Pero ya estará de vuelta el lunes. No especulen que a lo mejor ya salió del programa. No,
1: no, no, no.
0: El día que salga del programa Mauri Garnica será porque todos nos fuimos.
2: Oh. El día que salga Mauri será como...
1: El día que salga será del closet.
0: ¡Qué buena conclusión!
1: ¿Ya para bueno, qué más?
0: Ya, ¿para qué más? Sí, sí. Bueno, vamos al momento de las conclusiones y antes de ello invitarles pues a toda la gente, a toda la people, a visitarnos en YouTube, Los Encamosos, está el nuevo capítulo. Obviamente ustedes ya saben, por conocimiento, pues, que el gato no está, seguimos siendo panas, no ha pasado es nada. Hay mucha gente que especula, que sí, que...
1: Ya se han peleado.
0: No pasa nada. No. Ya dijo el gato, se aburrió.
1: Por eso mismo...
0: No le tenía fe al grupo.
1: Para no pelearnos mismo, el Mauri mejor mandó a hacer la mesa por partes.
0: Se mandó a hacer la mesa
2: partes. Sí,
1: para que cada quien se lleve su mesa.
0: Entonces, el gato creo que nos desea lo mejor, ¿sí o no, gato?
2: Sí, sí, ¿cómo lo dije? Pepa, en interno. Les vaya bien.
0: Gracias, gato. Para que quede claro eso, ¿no? Porque hay mucha gente que me ha escrito, ¿qué pasó? ¿Se perdieron? No, nada que ver.
1: ¿Qué pasó? Ya va a salir en 8 podcasts el gato. No,
0: sentado con el cabeza de brócoli.
1: Digo, no, al menos no nos ha dicho.
0: Ya vieron, como es Judas. Sentado con el Jota y el Pato.
2: Mi amigo, wow.
0: Bueno, dicho esto, vamos a las conclusiones. Con respecto a la nota que dio a conocer la Gaby del acto copulativo, yo digo que para que el delicioso sea gustoso, no hay ciencia, sino experiencia.
1: Carajo.
0: No hay ciencia, hay experiencia. Hay gusto, de acuerdo como a ti te encante.
1: ¿Qué?
0: Es más, tú te puedes dar satisfacción solita.
1: Y sin necesidad de otra persona.
0: Exactamente.
1: Tranquilamente.
0: Claro. Sí, tanteando, te me vas acabando. Conclusión, poca madre.
1: Hablando de los tacaños, pienso yo que es de tacaños dejarte con las ganas. De sí, lo que sea.
0: Sí, sí,
1: es
0: sí.
1: De tacaños.
0: Tacaños, solo piensa en él.
1: Y no voy a entrar en detalles.
0: Caramba, le han dejado con ganas.
1: Como a ti te he comentado. Claro, como a ti te he contado.
0: Sí, hemos conversado internamente de eso. Gato, conclusión.
2: Yo digo que el acto copulativo no dura menos porque es aburrido y más si es con tu marido.
0: Gracias, señores. Dios mediante, volvemos el día lunes con más de la Gol.

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rico que está el programa. Viernes, señoras y señores. Los viernes y hoy estoy regalón. Hoy quiero ponerte un link de música rocolera, ¿ya? Para la gente que quiera disfrutar con nosotros, música rocolera. Solo pasillos, valses y boleros. Mezcladitos por el Mono Candela. Les voy a regalar unos sets, ¿ya? Pilas, entonces. Ya les cuento cómo vamos a hacer, ¿ya? Aguántense un ratito, ya les cuento. Primero, tenemos preparado el link y ya les aviso. Así estamos iniciando la buena música rocolera que esté. 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

Ay, qué rico que está este programa hoy día. Buen viernes, fin de semana. Eso. Saludos cordiales para todos los amigos. Recuerde que el 099-1041 siempre está habilitado para que usted me mande un mensajito, ¿ya?

0: Sirva. Ahí cae un Mi Pobreza del Cholo Berrocal.
1: Llora y sufre.
0: Qué bestia de buen programa hoy día. Solo música Pepa, ¿ya?

0: está la que nos pidieron. 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

ahora estamos más lindos todavía. Ahora que se viene el segundo rosero y te lo trae la Chismosa Radio junto a Alcibiades Acosta y Rodolfo Aicardi Jr. Mira, esto es lo que se viene al Coliseo.

Ayer yo visité la cárcel de Sin Sin. Saludos cordiales para todos los amigos que nos están pidiendo música, ¿ya? Voy a tratar de complacerles pedacito a pedacito, ¿ya? Pedacito de cada canción, ¿ya? Para complacerles, ¡ya! ¡Estamos prendidos!

qué bestia ya. Pam, pam. Saludos para todas nuestras amigas conductoras, nuestros amigos también que están trabajando. Hoy es viernes de Chismorrocola.

0: Para que veas que estamos hoy día complacientes, ¿ves?
1: Suavitas, suavitas.
0: Música de karaoke, ¿ya?

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0: Saludos para la gente que nos está pidiendo música. Mire, esta también.
1: 099-1041-5. Aquí estamos en la chismosa rocolera. Chismorrocola del viernes.

comediantes también. Solo Pepos. 099-1041100. 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Uy, qué lindo, ¿ves?

gente que está cantando. A partir de la 1:20, verán, 1:20 de la tarde. Vamos a regalar un link de Solo Rocola, ¿ya? Ya les voy a comentar qué tienen que hacer. 1:20, verán.

Saludos para la gente que está en el streaming. En nuestras aplicaciones, tanto en iOS como en Android. Tuvimos una pequeña caída, pero ya estamos retornándola con la señal. Saludos para ustedes, amigos. Escuchando La Chismosa en el exterior.

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Con esto nos vamos a la pausa. Estamos poniendo de todo, ya viene la parte más rocolera.

0: 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Pausa y volvemos ya. Vamos a la pausa, patitas ñutas.
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3: Hoy es viernes.
4: Hoy hasta el frío acolita.
3: En un minuto vamos a empezar a regalar los links. Ya les cuento cómo.

0: rica la música. Ahora sí, señoras y señores, vamos a hacer lo siguiente. Ya, todos los que quieran el link de música rocolera, ahora vean lo que van a hacer. Ya, solo tienen que ponerme en un audio. Estamos aquí con la chismorrocola. Nada más. Estamos aquí con la chismorrocola.
1: Un hogar y un corazón.
0: ¿En dónde? En Totoracocha. Eso es todo. Estamos aquí con la chismorrocola en Talado. Estamos aquí con la chismorrocola en la calle Larga. ¿Ya? Y les regalo un link de música rocolera que está espectacular, de verdad. Está espectacular. Valses, pasillos, recuerdos, boleros rocoleros, latinoamericanas, todo. ¿Ah? Pilas, pilas, ya, pilas. Vamos. Solo rocoleritas, ¿ya? Para ustedes, un link. Me empiezan a enviar ahorita el audio, ahorita. Voy a recibir hasta las 13:30 los audios, ya. Tienen 8 minutos, vamos.

chola. Chismorrocolita, eso, la chismorrocola, muy bien. Audios, audios, audios, ya. Tienen 5 minutos más y les regalo un link. Tiene 14 mezclas de música rocolera, 7 horas de música, 7 horas mezcladitas.

0: 4 minutos, vamos. Póngame ahí. Escuchando la chismorrocolita. En este viernes, ¿en dónde? En la gloria, vea, qué lindo. A todos los que nos envíen ese audio pequeñito al 099-104-1100, les regalamos un link de música rocolera, ¿ya? 14 mezclas, 7 horas. Vamos, tienen 4 minutos, vamos, casi 4 minutos. Corra, 099-104-1100, ahora.
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minutos tienes. Dos minutitos. Hasta las 12:30 recibo los audios. Yo escuchando esta chismorrocolita. Acá en el centro de la ciudad.

0: Tenemos audios, vea, patitas ñutas. Full audio, vea. Vamos sacando algunitos ya, para que vea cómo la gente está participando.
1: ¿Qué aprendiste hoy?
0: Full audios tenemos, vea.
2: Hola, patito, me he portado bien, hice toda mi tarea.
1: Pero, mijita,
0: aquí escuchando la chismo rocolita.
1: Pero muy inquieta.
0: En Narancay, dice, vea, qué lindo. Pero mándeme en audio, ya. No me escriba, mándeme en audio, ya.
1: Audio.
0: A ver,
1: audio, bonito.
0: Audio.
3: Yo escuchando la chismo rocolita, acá en New Jersey.
1: Eso, New Jersey.
0: New Jersey, muy bien. A ver.
4: Yo escuchando la chisme rocolita acá por la México.
0: Eso.
1: Por la México, sí.
0: Vea, por la México.
5: Bonito. Acá escuchando la rocola desde Alicante, España.
0: Vea, Alicante.
5: Y todos los días. Hermosa música y hermosa rocola.
0: Eso.
6: Y saludos para el maestro Cocolito que ya está fundido.
1: Tan pronto.
7: Buenas tardes. Bonito, aquí, a full, con la chisma rocolita, desde las Américas.
3: Yo escucho la chisma rocolita en New Jersey.
8: Bonito, aquí escuchando la chisma rocolitas, por aquí por el centro histórico.
0: Vea, lindo.
9: Escuchando la chisma rocola desde Chicago.
1: ¡Chicago!
10: Bonito, chisma rocoleando, ya sabes, desde Chorde.
0: Chordele, claro. Qué lindo, Chordele.
11: Yo aquí escuchando la chismosa, la rocolita. Aquí en mi casa, trabajando.
12: Aquí escuchando la chismo rocolita desde Azogues.
0: Qué lindo, vea. Azogues.
13: Yo escucho la chismo rocula en Tarqui.
1: Tarqui. Tarqui Cumbe.
0: Vea, siga, vea. ¿Quién? Ya, hasta ahí nomás. Ya no nos envíen, ya no nos envíen.
6: ¿Qué tal, monito? ¿Qué tal escuchando la chismo rocolita rumbo a Azogues? Pilas de Celín.
1: Vea.
0: Rumbo a
14: Bonito
0: Azogues.
14: Candela, aquí escuchando el ritmo, Víctor. El chismo rocolita en Long Island, Nueva York.
0: Vea, Long Island, qué lindo, Nueva York.
15: Aquí escuchando la chismo rocola desde Quinta Chica.
0: Quinta Chica, vea esa.
16: Yo estoy escuchando la chismo rocolita en el mercado 27 de febrero.
0: Vea,
17: 27. Qué bonito, yo escucho la chismo rocola. Aquí en el otro donde de las mujeres de piedra, siempre activos con la chismosa.
0: Autopista,
18: ¿cómo estás? Buenos días. Aquí escuchando la chismo rocolita, desde el centro de la ciudad.
0: Centro, vea. Por todo lado. ¿Ah?
1: Sí, audio.
19: Escuchando la chismosita, full rocola, me pueden regalar el link.
1: Pero, cantidad de audios.
20: Claro. Buenas tardes. Yo escucho la chismo rocola en.
1: ¿Dónde?
20: Tarragona.
21: Escuchando la chismo rocolita este viernes por el sector de los Tres Puentes. Saludos.
0: Vea eso, Tres Puentes.
22: Carolina del Sur, desde Carolina del Sur, escuchando la chismo rocola. Ebracho te saluda, gracias.
0: Eso.
21: ¿Cómo están? Buenas tardes con todos. Escuche la chismo rocolero acá en Denbury, Estados Unidos. Saludos para todos los que conforman la radio La Chismosa.
0: Saludos.
23: Escucho la chismo rocolita aquí desde
1: New Jersey,
23: en mi trabajito con esa música.
24: Hola, buenas tardes. Aquí estamos con la chismo rocola. Saludos desde Londres.
1: Londres.
25: Bonito, buenas tardes.
0: Hola.

0: Feria Libre.
1: Yo escucho Chique. La chismorrocola de la chismosa. Chique. En New York, hey, atentamente el chismoso Kike.
2: Ese Kike. Yo escucho la chismo rocola desde Minneapolis, Minnesota.
3: Minneapolis.
4: Yo escucho la chismo rocola con el monito Candela, por favor, Jocelyn. Saludos.
5: Hola, mola, yo escucho la chismo rocola desde Danbury, Connecticut.
6: Danbury. Yo escucho la chismo rocola desde Baños.
7: Baños. Yo escucho la chismo rocola aquí por la entrada de San Miguel de Putuchí. Atentamente, Luchito.
8: Luchito. Estamos con la chismo rocolorita en las cuatro esquinas.
9: ¿De dónde?
8: De Azogues.
10: Azogues. Hola, hola, bonito. Buenas tardes. Estamos aquí con la chismo rocola, sector de la Chola Pecana.
11: Estoy con Achismo Rocola desde los Tres Puentes. Saludos.
0: Saludos, Tres Puentes. Siga, siga.
12: Hola, monito. Mi estimado Patas Nutas, estoy escuchando la chismo rocola en la Merced del Cantón El Pan. Saludos.
13: En el pan.
14: Dice monito, ¿cómo le va? Buenas tardes.
0: Hola.
14: Estamos aquí escuchando la chismo rocola en el urbano, acá por Hualalcay.
9: Hualalcay.
0: Hualalcay, qué lindo Hualalcay, vea. Chévere.
9: Emily.
0: Está bajito.
9: Está bien bajo.
0: Está bajito, ah. A ver, ¿quién más la última?
15: Estoy con la chismo rocola en Nueva York.
0: Nueva York, vea qué lindo.
9: El último.
16: Muy buenas tardes, monito, muy buenas tardes. Acá te saluda Angelito Xambi. Estamos con la chismo rocola acá en Riobamba, escuchándote.
9: Riobamba.
16: Buenas rocolas, monito. Saludos desde Riobamba. Escuchándote en Radio Box, monito.
0: Vea, qué lindo.
16: Saludos.
17: Hey, saludos, Mono Candela y Patas Nutas aquí.
9: Edison.
17: Chismo rocola.
9: Edison Tordillo.
0: Boston.
9: Boston.
0: Boston.
9: Está cumpliendo años Edison Gordillo.
0: Don Edison.
9: Feliz cumpleaños, mi rey, mi padre.
17: Hey,
9: mi
17: saludos, Mono Candela y Patas Nutas aquí. Pulchismo rocola en Boston.
0: Boston.
9: Ya está metiendo la chicha ya.
0: Vamos a ponerle una recolita.
9: Cumpleañero.
0: Cumpleañero.
9: Dale.

0: Dale, ñutas.
1: Qué rico que está esto hoy día, ve. Para todos los gustos, ya. Dale ahí. Suéltala. Patas ñutas, para que sufra la gente.
2: El fin de semana,
0: se volvió loco.

0: limpia el disco.
1: Está sucio
2: el disco.
0: Está sucio el disco, Está
1: clarita esa ya.
0: Esa sí está propia.
1: Solo quería saludarle a la Michelle nomás.
0: Ay, señor. Así mismo sucede cuando uno está loco. ¿Sí o qué? Mira. Dale.

0: Él se rayó mismo el disco, se rayó. Dale, dale, dale. Dale ahí. Mucho trago le has dado, mucho trago le has dado ya. En serio, mucho trago le has dado ya.
1: Solita, sí. Está enchumada pronto. Ay, ay, ay. Deja, ya, cállate.

lindo Duambra para poner música ya. Hoy. Ahora vamos para los románticos. Ya acabamos de enviar todos los links, ya. Si alguien me falta de pronto, por ahí se me pasó, ya. Me pone un hola. Sí, a quien no le llegó el link, por favor, me pone un hola, ya. Ahorita, pero ya, porque ya vamos a borrar el link. Pilas.

0: 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Quiero enviar un saludo muy, muy especial para la gente que está con nosotros disfrutando el programa y que ayer pues tuvimos la deferencia de la invitación que nos hicieran a la inauguración del Mall del Alto. Un abrazo especial al grupo Ortiz. Muchísimas gracias, de verdad, qué bonito, digno de Cuenca, digno de Cuenca. Y hay una cantidad de personas que están visitando, sí, una gran cantidad de personas que están visitando hoy las nuevas instalaciones, largas filas y gran expectativa. Se está viendo en los diferentes locales del nuevo Mall del Alto. Así que queremos agradecer a el grupo Ortiz. Muchísimas gracias de verdad por la invitación. Ahí estuvimos disfrutando con todos, ¿ah? Nuestro saludo afectuoso para su principal y a todos quienes forman parte de esta gran cadena que realmente vale la pena. Para nosotros los cuencanos nos sentimos súper, súper orgullosos de tener ya un equivalente a un mall internacional en Cuenca. Serio, serio, está bien bonito. Vale la pena que vayan a visitar, ¿ah? Hay en el subsuelo algunos locales comerciales, en la planta baja, en las islas, en la segunda planta, tercera y cuarta planta. En todas las plantas hay islas, así que vayan, disfruten, vayan a darse una vueltita, porque realmente vale la pena. Y ahora todo mundo, ahora ya no es un centro comercial local, sino regional, para que la gente pueda disfrutar de la mejor manera. Saludos especiales. El Mall del Alto, entonces, ya hoy día lo inauguraron. Ahí le vi a la Mona ayer que se estaba pegando unos copetines, unos coctelitos. Saludos al ingeniero Patricio Ortiz, emocionado, sí. De igual manera, al presidente ejecutivo, el ingeniero Juan Pablo Ortiz, al ingeniero José Patricio Ortiz, hijo, también gracias al arquitecto Esteban Cordero, al ingeniero Juan Fernando Cordero y a toda la gente que forma parte del grupo Ortiz. Un agradecimiento. Ahora sí, nos vamos a la pausa y ya viene la necesidad.
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0: Al taller, al taller psiquiatra de la computadora.
1: Arreglen a los dos.
0: A ver si los resetean a los dos de una vez.
1: El Meimos está loco.
2: Vamos a dar la bienvenida, señoras y señores.

0: salsa hoy día. ¿Qué tal si cambias esa música feísima que sabes poner con salsa? Hoy es viernes y la gente está feliz. Oye, todos los centros comerciales vacíos y todo el mundo en el mall.
1: Todo el mundo en el mall del alto.
0: Te juro.
1: La gente es novelera, ¿no?
0: Sí.
1: Curiosa, sí. La gente curiosa.
2: La gente de Cuenca.
1: Sí.
0: Curiosa. Yo creo que no de Cuenca, yo creo que a nivel de Ecuador. A lo mejor los latinos.
1: Bueno, las donas están bien ricas, yo sí comí.
0: ¿De qué son? A ver, ¿cómo se llama el local?
1: A mí me gustó las donas de no sé ni cómo se llama el local, yo también soy novelero igual que Rey. Solo sé que ahí habían donas.

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0: señor que vino a dejar comida. El padre.
1: Yo ya me saqué hasta los lentes. Digo, yo no soy ese Guzmán.
0: Yo soy el hijo de él.
2: No, ¿sabes quién era? Es Rafa Urgilés. Saludos para la gente linda de Nulti. Ya preparando las fiestas del Señor de los Milagros, pero...
1: ¡Qué alivio!
0: Nosotros devolvimos a vivir.
1: No. Ya volvió el color a la cara.
0: Ya. Ay, la sangre es igual.
2: Te vino a pedir un favor. Van a hacer un gran bingo solidario a favor de Saraí Victoria

a las 2 de la tarde. Si nos quieren acolitar, este bingo solidario cuesta $5. Toda la tarde juega, ya, $5. Empieza a las 2 de la tarde el próximo sábado. Bingo solidario para ayudarle a la Vicky, Saraí, Victoria, Suku y Shanya. Y no sé si conoces el cómo se llama el caso de la Vicky, ¿no? Bueno, algunas personas...

0: bola.
1: Claro.
0: La bola de plata.
1: No ve el Patas Newtas, le dio una infección y casi desaparece.
0: Claro, el Patas
2: Newtas. Económicamente casi desaparece.
0: El Patas Newtas por no pagar las deudas se ha declarado loco.
2: Ya me hago loco yo.
1: Hasta la locura
0: que
1: está.
0: Te cuento que yo tengo un conocido que vive en Miami. Y el man, irresponsable, ¿verdad? Ya se fue a vivir y todo eso, y bueno, y con buen trabajo y todo eso, ya residente, la esposa también, pues ya legales.
1: No es el mismo que yo conozco.
0: No, otro. No. Y el man, oye, empieza con las tarjetas, obviamente le dan tarjetas, crédito, todo, allá el man con casa, todo eso. Irresponsable, o sea, toda la vida que yo le conocí fue irresponsable, como el Patas Newtas. Peor también. Oye, y él mismo cuenta, verás, porque viene ahí a cuenta, dice, qué irresponsable, y empecé a gastar como loco, tarjetas, todo eso y todo. Y por último, ya estaba tan

0: ya sí está como loco.
1: Yo estoy en eso ya.
2: Sí. A mí con esa no me vengas.
1: Me dice, usted no es un loco, usted es un medio loco.
0: No, sí, yo creo que por eso el Pataño te dice que va al psiquiatra por no pagarle el mono. Vamos en Capatañota, mejor por el movimiento y sabor en esta tarde de viernes, caramba. Eso,

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0: Así que la rocola.
1: Ya los viejos de la rocola.
0: Así es, entre viejo y viejo.
1: Entre viejo y viejo. A ver.
2: Ay, no, no te lo puedo creer.
1: Espérate, espérate. Quiero enviar un saludo, ¿cierto? A propósito, ayer estuve con el Jorgito Piedra. Un saludo cordial. Está de cumpleaños. Vamos a saludarle. En este preciso momento quiero enviar un saludo cordial para la Lunita. La Lunita, Luna Piedra, está de cumpleaños hoy día. Ayer estaba festejando y se estaba pegando por ahí las donitas. Un saludo cordial a toda la gente linda que está pues disfrutando de las festividades.
3: Quique también está de cumpleaños, Quique.
1: Quique también, vea, por todos lados, ya. Entonces, ¿serio?
3: Serio, serio, Quique.
1: No.
3: ¿Qué viene la mira?
0: 120 años,
3: ¿qué? ¿Ah? 160 años.
1: ¡Wow! ¡Feliz cumpleaños, Quique! Ahí está un audio, ahí está un audio.
0: Todavía tiene dientes, ¿verdad?
1: Ahí está un audio del Quique, ¿verdad? ¿Está de cumpleaños? No creo, no creo. A ver.
4: Bonita, ¿cómo estás? Regálame una cancioncita por ser mi cumpleaños, por favor, dedícame una, haz alguna cosita.
1: Una cancioncita.
4: Saludos, chismositos.
0: Ahí sí, pues, ya ponle una canción ahí al ruco ya.
1: Una canción.
0: Abuelito, dime tú. No.

0: Mejor no hubieras dedicado nada. Pantañuta ya de pecho.
1: ¿Qué sé, Kike? Préstame plata, Kike.

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Estamos listos, estamos llegando, sí señor. Dímelo Rosa, dímelo Andresito. ¿Cómo estás? Hey. Dios mío.

0: amiguito, pero ya estamos aquí una vez más reunidos a este equipo de locos y amigos, de cuates, de yuntas y de todo lo demás. Señores, qué gusto compartir con ustedes Martín Sánchez.
1: Lo que pasa es que el bonito me mandó a corretear ahí en el Parque de la Madre para que me caliente.
0: Ah, estaba calentando.
1: Sí, sí, tres vueltas, así como hacían antes de castigo.
0: Está calentando con la lengua.
2: Ay, la vuelta en el estadio.
0: Para calentar la lengua, está lamiendo el suelo.
1: Bueno, señoras y señores, vamos a saludar. Aquí está con nosotros el señor Andrés Orellana, DJ, listo para mixear en vivo.
2: ¿Qué dice? Pues, ¿qué dice Borotito? ¿Qué dice raza? Listo, listo, sí, en la cabina de la chismosa, la más bacana, la más sabrosa, en este día, viernes, viernes, viernes. Así que bienvenidos una vez más a cada uno de ustedes. Listo, listo para ofrecerles la mejor programación, el mejor show de las tardes. Music is May, mezclas también totalmente en vivo. Así que, acá estamos, acá estamos.
1: Listo para darle lo mejor que ustedes asignen. Eso calienta, mi loco.
2: Espera, espera, espera, espera un ratito, espera un ratito.
1: ¿Qué pasó? ¿Qué pasó? ¿Qué pasó por ahí? Eso. El otro día, la Elcita estaba en el estudio y decía un nombre, brother, para calentar la garganta.
2: Este es el nombre, verás.
1: No recuerdo qué decía la
2: Aurelio, Aurelio, Aurelio, Aurelio, Aurelio, Aurelio, Aurelio.
3: Yolanda Loyola, Yolanda Loyola, Yolanda.
1: Aurelio decía Aurelio.
3: Aurelio, Aurelio, Aurelio.
1: Yo digo, ¿qué? Aurelio es su marido. No, es para calentar la voz.
2: No.
3: Euranio.
2: Es para que me caliente la voz.
1: Bueno, señoras y señores, bienvenidos. Empieza la locura, empieza el relajo. Ya regresamos con una dinámica. Hoy tenemos entradas también.
0: Se pidas, que quiere
1: estar buenísimo. Ya te contamos, ya te contamos. Dale, sí, señor, sí, Andrés, sí, Orellana. Sí, sí.

0: quieres romper la rutina.
1: Quieres salir de la rutina.
0: Eso, salga de esa rutina. El abrazo para los amigos. Y a propósito, brother, quiero enviar un saludo grande para los amigos.
1: Adelante.
0: De la lavadora Los Andes. Ahí están escuchando nuestras amigas Karina, Eli, Carlota. No sé, será así. Anotaría mal, no sé. Joanita y la jefa Marta. Están escuchando a las chicas. Lavadora Los Andes.
1: ¿Y su canje?
0: No, nada. Dejé pagando.
1: Ah, caramba.
0: Claro, si les necesita, yo también.
2: ¿Dejó el coche?
0: No. No dejé.
1: No, no dejó nada.
0: No, no dejé. Me dio desconfianza.
1: No le toquetearon nada.
0: No, nada.
1: No, nada.
0: Yo pensé que me iba a decir, dije, no más.

0: hacer, señor Diego Gómez?
1: Sencillo, sencillo, usted va a estar atento porque cada que suene la trompeta identificativa del Club Morlaco,
0: ¡ah, caramba!,
1: usted va a mandar su mejor barra, digamos, o sea, la mejor jerga que usted tenga por el Deportivo Cuenca, la mejor hinchada, la mejor barra.
0: El señor Andrés Orellana va a mezclar y de pronto se le ocurre soltar ese
1: claxon.
0: Y ya, muy bien, suelta eso y usted tiene ese chance para que nos envíe.
1: Ajá, exactamente.

0: liga no participa. De pronto, ya en el siguiente bloque podemos regalar una.
1: Es que pues,
0: queda en el otro bloque otra.
1: Y ya así sucesivamente.
0: Acabar
1: hasta las 5.
0: Eso, ya. Muy bien. Saludamos para los amigos de Muebles JB que dicen que tal mi pana Melloco habla poroto. Habla mi loco. ¿Quién más?
1: Buenas tardes, chicos del Cuchicheo. Aquí estamos a full sintonía en Loja, mi padre Lagusí.
0: Lindo.
1: Cuñado dice, no será de apostar este martes que juega todo, nada, confirma Santos.
0: Y yo si le fuera de ti, Martín.
1: Yo también si le fuera.
0: Sí, sí. Anda,
1: yo también.
0: Ándale,
1: Darwin. ¿Qué dice mi padre Darwin?

0: imaginaba, Martín, soñaba, digamos, soñaba alto.
1: Soñaba alto.
0: Decía de pronto yo tuviera la oportunidad de abrirme un mall.
1: Ah, caramba.
0: Sí, señor. Soñaba despierto. Y yo decía, yo le pusiera ciertas marcas de que hace falta en un lugar así.
1: A ver, si tú tuvieras esa suerte de tener un mall.
0: Un mall.
1: De inaugurar un mall. ¿A quién llevarías? ¿Qué negocio llevarías?
0: Yo, sin duda, sin pensarlo dos veces, yo llevo las salchipapas de Totora.
1: ¡Ah, caramba!
0: Muy buena falta hicieran,
1: ¿no? Oye, si yo tuviera un mall, brother, tuviera una isla, brother, ahí, pero de los ecos de Don Benito.
0: ¡Pedazo!
1: ¡Claro! Ahí, una isla de los ecos Don Benito, cosa que sale de humo.
0: Ahora, si yo tuviera también esa oportunidad de llevar a los morochos que hay allá en el sector de las Américas, bajando al Alarcón, la gente que sabe de huecas ya se ubica. Hay unos morochos, Martín, esa. Vamos al mall.
1: Vamos al mall.
0: En la entradita pusiera yo. Primera isla del mall.
1: Si
0: del
1: yo
0: mall.
1: Tuviera la suerte de tener un mall, brother, yo sin pensarlo dos veces lo llevo a Oremora ahí.
0: Ah, claro,
1: Oremora, imagínate. Sí.
0: En una isla. No, no, qué isla, ahí un local.
1: No, que no isla. Ahí ya un local bien lindo con todo su diseño y todo.
0: Alguna otra hueca. Yo llevar a los ecos de la Lucho. Epa, ahí Luis Cordero, el colegio tiene unos buenos ecos. Vamos, dijera, vamos.
1: Si usted, amigo, tuviera esa suerte de tener un mall, ¿qué negocio llevaría?
0: Al Don Maño.
1: Claro.
0: Claro, la pieza chica, pieza grande de Don Maño.

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0: 51, señoras y señores, en este viernes bonito. Atención, porque vamos a darle recomendaciones.
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1: Un espacio publicitario en vivo, dice el Pato.
0: ¿Qué buenas dice el Pato?
1: Tardes. Buenas tardes, trío de mosqueteros activados 100, dice, en compañía de los muchachos del cuchicheo. Saludos, saludos para usted, mi pana Pato.
0: Vamos a revisar, ya sonó la trompetita. Ya sonó, a ver, lo que le distingue, lo que le identifica al Deportivo Cuenca. Ajá. Entonces, vamos a escuchar algunos audios. Tenían chance los
1: sí,
0: amigos.
1: Sí, me gusta participar.
0: Edison, ¿qué dice mi pana Edison Huiracocha? A ver, revisamos, póngale play, está. Pero
1: Edison.
0: Arriba, arriba, arriba.
1: Cantidad de mensajes.
0: Dios mío. A ver, ¿qué dice Edison? A ver si se lleva o no se lleva la entrada.
1: ¿Quiere ir al fútbol?
2: Participe. Cuenca, mi buen amigo, esta mañana yo te quiero.

0: Okay, a ver, vamos con otro, el 9288. A ver, revísele qué dice, un saludito.
1: Policía, policía, de amargado se te ve cuando vienes al estadio. Otro se pone a tu mujer.
0: Bueno, ya seguimos revisando, pero mientras tanto, ¿qué dice los amigos?
2: Por Andrés. Oye, Raza, chúpalo, igual va a perder, no regales nada, igual va a perderme.
3: A ver, muchachos, muy buenas tardes. Hola, buenas tardes. Si yo tuviera un mall, ¿ya? Llevaría los secos de Don Peter.
0: Ah, caramba.
3: Que queda por...
0: ¿Dónde?
3: Por el hospital de Solca.
0: Por el hospital de Solca.
3: Que queda entre Solca y Colegio Daniel Córdoba.
0: Ya.
3: Los secos de Don Peter. Bendiciones, ¿ya? Buenas tardes.

0: tardes.
1: Buena, buena.
2: Ya escuché arriba en la sala de bolos un oasis.
1: ¿Un qué?
3: ¿Un qué dijo?
1: No sé.
2: Ya escuché arriba en la sala de bolos un oasis.
1: Ah,
2: un...
3: ya lo entendí.
1: Oiga, mi pana, el ¿cómo se llama? Los ecos del Barney también le llevas.
3: Los ecos de Barney.
1: Claro. Vamos. A ver, si usted tuviera un mall, ¿qué negocio llevaría?
3: Sí, puede ser, ¿no?
1: ¿Qué, o qué hueca de pronto? ¿Alguna delicia? Por otro bola dice, voy de salida, dice del odontólogo y me dice que están perfectos los dientes para morderle el nudo a la florera. Saludos, dijo Rey. A ver, otra, ¿qué dice?
4: Si yo tuviera la suerte de tener, dice, un mall, llevaría a un oasis.
1: Llevaría al oasis, hoy sucio. A ver, ¿qué dice? ¿Qué dice
4: si
1: Fabián Yugi?
4: Dice, yo pusiera, dice, a la Yulaisi, a las amigas de ahí, dice, a la entradita para que lleguen y digan, venga, de amor, dice, pase nomás, dice. Pero algo así mismo, Sansar, por hoy, inauguración, dice. Jorge Luis, si yo tuviera humor, me pudiera una sucursal de los tanques. Bueno, en su mayoría creo que eso es lo que más necesita la gente.
1: Cristian, ¿qué dice Cristian?
4: A ver. Si yo tuviera humor, llevaría, dice, una isla de Cuy FC.
1: ¡Qué bien! ¡Caramba! ¡Caramba!
4: Bien. Muy bien, muy bien. Y si la otra isla, el cuñado dice de la apuesta, ¿va en serio? Dice. Ah, ok, ya hablamos de la apuesta también. Perfecto.
1: Edison Espinosa, ¿qué dice? Si yo tuviera, dice, el mall, llevaría las tripas con cuero, dice, de la bajada del Milchichic. Saludos, bien, muchachos.
4: Bien.
1: A ver, Darwin, bien, Pulgarín, bien. ¿Qué dice Darwin?
4: Si yo tuviera el mall, dice, pusiera otro más, ¿no? Así dice.
1: Como Dios mío, qué sucios.
4: Escuche bien, cuando suene el claps o la trompeta, usted sigue participando.
1: Mande sí,
4: sus barras porque ya mismo hacemos los sorteos.

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1: Gracias. He notado algo en ti, amiguito, que tienes, tú adoptaste mucho el idioma boricua, ¿no?
0: Sí, señor.
1: Por eso que la lengüita es ese. Eso, ustedes no saben, amigo.
2: ¿Cómo se traba?
1: No sé qué lengua. No te llevas mucho con la R.
0: No me llevo mucho con la R.
1: Mi hermanito.
0: Es que yo soy un poco mecoteño también.
1: Bueno,
0: es que no soy como el raza, no, Castro.
1: Soy Carlos.
0: Castro.
1: Tienes un buen dialecto, mi amigo.
0: Bueno, señoras y señores, atención, porque se viene en este momento la lista de ganadores.
1: Yo justo pensaba, ¿no?, en lo distinguido de mi amigo. Y suena el mitay.
0: Ya hemos chequeado en interno algunos audios. Están súper lindos.
1: A ver, Sandrita Pinos, Ángel, ¿cómo dice? Cuesta. ¿Quién más está participando? Edison, Huiracocha. Aquí hay uno que sale como el contacto Abel. A ver si nos mandas también los datos, Abel.
0: 9288.
1: Sí, exactamente. Y Luchito Chalco. A ver, amiguitos, ustedes son los participantes y las entraditas que mañana vayan a apoyar a Deportivo Cuenca. No tienen que venir a la radio.
0: No.
1: Ya les enviamos en PDF. Así que tranquilos, son los ganadores. Vayan a apoyar al Deportivo Cuenca.
0: Ya le enviamos a su número personal.
1: Sí, señor.
0: El número de contacto que ustedes se han tomado la molestia en escribirnos en esta tarde.
1: Repito. Sandrita Pinos, Ángel Cuesta, Edison Huiracocha, Abel y Luchito Chalco.
0: Repetimos el comunicado.
1: ¿Qué es Edison Huiracocha? Abel Torres dice. Abel Torres Calle se le saluda, excelente.
0: Abel Torres ha llevado una entrada. No tiene que venir a la radio.
1: Está. Listo.
0: Si viene a la radio es por gusto.
1: Nadie tiene que venir a la radio.
0: Le vamos a entregar una entrada digital para que vaya y disfrute de ese super partido. En el Estadio Lindo.
4: Cállame, tallo.
1: Bueno, ¡Bravísimo! Ya se vienen 10 de 10 también para cerrar ya ese viernes, así que... Saludos, mis amigos de la Chismosa Radio, les escuchamos desde Mr. Pollo, restaurante a full sintonía.
0: ¡Rico!

0: ¿Qué más dice por ahí, muchachos? Buenas, dice, les escuchamos desde la ciudad de la Calderón, en la tapicería Reina del Cisne. Y yo tuviera un, si yo tuviera un mall, dice, le haría un broster, dice, unos broster que están junto al Mercurio por las Américas. Bien, buen punto. Un agachadito, un broster.
1: ¿Qué dice Diego? Dice,
0: hola, mis amiguitos. Voy 10 a la liga. No, no quiero ser López.
2: Regresamos, mis amigos. 10 de 10. Prepara la tuya.

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0: tranquilo. 10 de 10. Vamos en este momento. Rapidísimo, rapidísimo. Solo audios. Audios, audios, audios. A ver, el primero, ¿qué dice por ahí? Pilas, ya se le están enviando a los ganadores. Sí, sí, tranquilos, sí, sí, sí, tranquilos. Por el momento, solo audios.
1: A ver, vamos, audios 10 de 10, ya para cerrar este viernes.
0: 099-104-1-100. Salud para Cristian.
1: Cuñado dice: si fuese tan amable de poner el tema, dice, de los iracundos, que te has quedado solo. Ah, ya. Muy bien.
0: Jova dice: oye, dice Poroto, dices viernes. Y Aponte dice unas baladas, unos vallenatos, dice a la vena y unas rocolas. Pilas, los escucho desde. Dice Guaquillas a full, cuñado. Dice con la chismosa. Un abrazo, mi loco.
1: Audio sería, Pepe.
0: Solo audios. A ver, Andresito, ¿qué es lo que tiene por ahí? Póngase 10 de 10.
2: Por mí.
1: Ahí están los iracundos.
2: ¿Será porque me quieres?
0: Ah, caramba.
1: Cántalo, Cristian.

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0: ¿Qué dicen los panas? Dímelo, Beto.
1: Hola, hola, buenas tardes a esos, a ese trío de cuchismosos. Oye, Agua Tostada, o sea, por otro bola. Oiga, esa canción que dice Motivo y Razón, esa sí es buena, loco.
0: Sí, sí, sí, lo es.
1: Y si tú no has escuchado esa canción, hijito, ¿dónde estará tus buenos sentimientos?
0: Él no.
1: Aunque por otros ni sentimientos tiene.
0: Edgar, su cuchaña y un abrazo.
2: Escúchame, dime.
0: Buena, Beto. 10 de 10.
3: Javier.
0: Ah, Javiercito, así. Sí.

0: ¿Qué dice Porotito? Póngase uno de la pandilla, ya sabes, póngase un hito de la pandilla.
1: ¿Cuál? No, ¿cuál no, será? Que acá no podemos poner de la pandilla.
2: No, ¿cuál?
1: No, pandillas acá nada.
2: Víctor.
1: Ahí está
2: de la pandilla.
1: Pero una pandilla sana, sana.
2: Qué bestia de canciones.
1: Saludos para la pandilla de los amigos del Rosa.

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0: pongan el audio del Nick del Kidman, por favor.
1: ¿De cuál es cuál?
0: Del Nick del Kidman. Del 0055. Pongan el audio del Nick.
1: Hermanito.
0: ¿Qué dice 0055? ¿Qué dice mi hermanito?
2: Saludos, saludos, chismosos.
0: Se le daña la voz al Nick.
2: Tres pasos de la tarde, porfa, pónganme esa de creo que es de Karina. O de Yuri, la que hizo daño, la semana, por eso.
0: Mande.
2: El mejor, porotito.
0: Él, gracias, Nick, gracias.
1: ¿Cuál dijo?
0: No le entendí.
1: No se le entendió.
0: No
1: bien,
0: se le entendió. Se le dañó la voz al Nick.
1: Aguanta a ver qué dice el pana de acá del Víctor San Martín.
0: Ya, eso.
1: Dímelo, Víctor.
3: ¿Qué más, mi brother?
0: ¿Qué más?
3: Hágame una vuelta. Pobre una musiquita de Bárbara y Dick, respirando. A lo bien, aquí también después y el Zuko Víctor activo por siempre y para siempre. Usted sabe. Todos sabemos, y si no lo sabemos, lo inventamos, pero sin zapadas. A lo bien ahí.
0: Respirando. Son respiros en la nuca. ¡Ricos!
1: Buena, qué buena, buena canción, qué buena, Víctor. Toma, Víctor, tu light dorado.
4: Ya sabes, a lo bien.
0: A lo bien.
4: Ahí se respira nomás.
0: ¡Uy, ahora bien, Víctor!
1: Ven, respiraste en la nuca.

0: bata.
1: La plena que se ve bonita.
0: Oiga, maestro, chúpese un hito, sírvase.
2: ¿Qué más, señores de la chismosa? Muy buenas tardes.
0: Buenas.
2: Bonito programa, oiga. Mándese un hito de Zairo, esa que dice tu compañera. Ya de una vez para ver si nos dañamos la mente.
0: Ah, bueno. Cleve Bravo, un abrazo, mi loco.

0: Hola, muy buenas tardes. Por favor, ayúdenme con los claquetes. Guillermo Dávila, Barco a la Deriva. Gracias. Saluditos, Tarqui presente.
1: No se le escuchó muy bien.
2: Se le escuchó.
1: Vamos a otro audio.
3: Guillermo Dávila.
1: Ah, Guillermo.
3: A ver. Esta video, Barco a la Deriva.
2: Qué buena canción. Qué buena.
0: Amigos, muy buenas tardes. Por favor, ayúdenme con los claquetes. Guillermo Dávila, Barco a la Deriva.
1: Ah, ya.
2: O sea que sordo soy yo.
4: Es como dice.

0: señor Diego Gómez.
1: Muchas gracias a la gente que nos acompañó. Mañana vaya a apoyar el Cuenquita a los ganadores, y el que no, pues compre la entrada también. Si Dios permite, el domingo 18 horas nos encontramos en Discópolis. Gracias, Topin. Chao.
2: Repitan el nombre, por favor, del panita para que
1: de
2: nos...
1: Abel. Sí, de Abel, sí, me parece. Amiguito, a ver si me está escuchando, porfa, mándenos un mensaje, porque necesitamos su número, sobre todo.
2: Se nos perdió.
1: Sí, cantidad de mensajes.
2: Se nos perdió.
1: Sí, tenemos cantidad de mensajes, la verdad. Abel, si es que estás escuchando. ¿Ya?
2: Discúlpeme, mi pan Abel, pasa que el jazz es tortuga.
1: No nos quieren nosotros. Tuve que irme a traer a los señores, siempre salgo a las 4:30 a comprarles algo para que tomen.
2: Bueno, sí, Dios le pague, sí, raza. Sí, no, sí.
1: Por eso seguimos aquí nosotros.
2: Yo sí dije antes, no pida nada, porque ya es
3: no todo digas, así, y va a empezar tan tomado.
1: Va a ser quedar armarle al aire.
2: Cierto, va a sacar en cara, ¿no? Muchas gracias, señor Andrés Orellana.
3: Nos vemos. Si Dios lo permite, el día lunes estamos por acá a las 15 horas en el Cuchicheo. Ya se viene Chicha de Joda. Que tengas un excelente fin de semana.
2: Muy bien. No, sí está, sino que solo queríamos comprobar si está en sintonía nomás.
1: Ya está, pila.
2: Sí, sí. Eso nomás era, mi pana Abelito. Ya, muchas gracias, mis amigos. Regresamos el lunes. Te quedas en buenas manos. Ya se vienen los compas de Chicha de Joda. Nosotros nos vamos. Lindo fin de semana. ¡Ah!

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0: semana. Llegó el viernes. Qué rico, a disfrutarlo, a compartir buena chicha de joda. Soy Alejandro Ortiz, DJ Androme del Tronco, donde se arriba el tigre. Ya me acompaña la guapa Dani Tepita.
1: Hola, hola.

0: música saborcito de viernes, fin de semana. Ya estamos listos para acompañarte con la buena música. Bienvenidos a La Chicha de Joda.
1: Un abrazo grande. Acá estamos listos.

0: sé que me extrañaste. Tú, yo sé que tú me extrañaste, sí.
1: Oye, por ahí decían que le han secuestrado.
0: ¿Qué pasa?
1: Las pelirrojas. Que no le han querido mandar, no le han querido soltar. Así dicen las malas lenguas, así dicen las malas lenguas.
0: Qué mentiroso. No querían hablar.
1: No querían hablar. No quiso aflojar el Alejo, por eso te secuestraron.
0: No, uno ante todo hay que guardarse.
1: Uno ante todo tiene que ser digno.
0: Hay que ser reservado.
1: Guardar su dignidad, por favor.
0: Dice, hay que vender bien, hijo, hay que vender bien.
1: No, y así, sí le extrañaron a la gente.
0: Sí.
1: Sin el suegro cachetón, lo mismo que nada.
0: Ay, ya, Dios.
1: Sin el suegro cachetón.
0: Para que vea cuánto vale ese pechito.
1: Ese pecho peludo.
0: Ah.
1: Ajá.
0: ¿Te acuerdas, no?
1: He visto de lejos.
0: Ah, sí.
1: Así es. Saluditos a nuestra gente trabajadora, a nuestros emprendedores. Miren los mercados que están laborando. Buenas tardes a las amitas de casa. Saludos cordiales para nuestros amigos taxistas en los urbanitos, en el transporte pesado. Ya están laborando a full sintonía a esta hora de la tarde hasta las 20 horas, Alejo.
0: Muy bien, señoras y señores. Hoy vamos a interactuar con algo chévere para que la gente participe, la gente nos envíe su mensajito a través de nuestro WhatsApp. ¿De qué sirve que estés, por ejemplo, con otras si aún piensas en este pecho
1: peludo? ¿De qué sirve que estés con otra si al final siempre vuelves a buscarme a mí?
0: ¿De qué sirve que estés? No, ¿de qué sirve que tengas plata? Si no invitas, no haces nada.
1: ¿De qué sirve que sigas con otra si sigues llamándome a la madrugada? Mi amor.
0: ¿De qué sirve que me hayas dejado

0: bien que te gustaba, ¿no?
1: ¿De qué sirve? ¿De qué sirve que digas que ya me superaste? Cuando me sigue llamando, ¿puede creerlo?
0: ¡Oh!
1: A las 12 de la noche.
0: Y borracho.
1: Y borracho.
0: Esa cosa. Ya, muchachos, ¿de qué sirve?

interesados, ¿sí? Único día para presentarse el día de mañana, sábado 23 de mayo, desde la 1:30 de la tarde, ¿sí? Se ruega puntual asistencia. Las entrevistas se van a realizar en Cuenca o en el Hotel Conquistador, Gran Colombia,

0: 61. Así que mire, si desea esta gran oportunidad, escríbanos por interno, le pasamos toda la información.
1: Oportunidad de trabajo. Aproveche, aproveche, aproveche y deje de quejarse que no hay camello, claro, que no hay camello.
0: Esto sí hay. Lo que más hay es trabajo, Ale.
1: Claro. El problema es trabajar, dicen algunos.
0: Exacto.
1: ¿Sí o no?
0: El problema es que ya no queremos trabajar.
1: Bueno, vamos a saludar a nuestros panas, amigos, oyentes que están ya disfrutando de la chismosa ahora mismo, full volumen. Nuestra gente Miraflores, Miracho, algo de Gerardo Morán, que dice, mi estimado Milton, saludos. Qué bueno escuchar de nuevo, un saludo muy especial para esa nena preciosa. A ver, otra meserita bonita, a ver, de Domi Servic, que está de cumpleaños, que Dios le bendiga siempre, un abrazo grande. Pero ¿cómo se llama la nena, por favor? Para saludarle con bombos y platillos.
0: Exacto.
1: Claro.
0: Envíenos el nombre. Cristian Llanos, hola, ¿cómo estás?

0: me sirve que estés bravo si sigues pensando en mí, bebé.
1: Hola.
2: Muy buenas tardes, Danitefita, la chica más bonita de la chimosa. Que ya voy a decir que estaba comentando de que le han ofrecido carros, fincas, casas. Bueno, yo no le ofrezco toda esa cuestión. Yo le ofrezco es el universo. Y desde mañana todos deben de comenzar a pagar el arriendo. Todos. Menos yo, porque yo soy el administrador. Y bueno, ahora sí vamos con Alejo. ¿Cómo le parece a Alejo? Ayer no fue porque, bueno, estaba por allá con dos pelirrojas, me dijeron. Ajá. O bueno, yo mismo lo vi. Y ahorita resulta que se le pegó la misma vaina a Bolívar Calderón. Ahora no fue hoy, está por allá con las pelirrojas, unas pelinegras. Qué sinvergüenza, güey. Buenísimo, saludos desde acá de la costa norte colombiana. Disfrutando de su buena programación.
1: Gracias, mi brother. Gracias. Le tocó al bolo.
0: Ahora, se están turnando. Ayer fue Alejo, hoy le tocó al bolito.
1: No, no, o sea, bueno, yo no. Yo estaba un poquito delicado de salud, por si acaso.
0: Ajá, sí.
1: Sí, sí, sí, pero ya estamos un poquito mejor.
0: Se están turnando con lo peligroso.
1: No, no.
0: O sea, de salir, de conocerse.
1: No, no, no. Decir un amigo, tatay, no. No. A ver, amigos taxistas, los duros del volante, ¿cómo estamos? Un saludo súper especial a la gente de Ritax Cuenca. Le enviamos un saludo chévere para el chiquitito. ¿Cómo estamos, señor Tinoco? Un abrazo grande a todos los socios y socias. A ver, un excelente feriado, mi corazón bello, dice Dani Tefita. Aquí en los Estados Unidos también tenemos feriado el lunes. ¡Qué bueno!
0: Sí.
1: Disfruten. Salud a nosotros, ya toca este fin de semana, el lunes, ¿no?
0: Exacto. Sí, esperemos que sí, pues.
1: Esperemos que sí. Oye, si faltas otra. Esperemos que sí.
0: Saludito a lo máximo, dice la gente maravillosa en Sayaucía, Alexis Sport.

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0: qué cosita, qué es lo que hay, señores, acá en La Chismosa. Buen fin de semana. Usted que está planificando con la familia visitarnos algún rincón del país, vaya con cuidado, vaya tranquilo. Haga los chequeos a su vehículo, a su carrito, vaya seguro, disfrute, comparta y pásela rico, lo más importante.
1: Exacto, y mire, si va a conducir en el feriado, por favor, no beba, ¿sí? Evítese que lo encierren 30 días, alejo.
0: Evite un accidente.
1: Por favor, sí.
0: Un choque.
1: Por favor.
0: Evite matar un perrito.
1: También. Claro, sí, por supuesto. Saluditos para nuestros oyentes. Mire que están viajando en ese momento. Hay gente que ya está saliendo rumbo a la playita. Están viajando con la familia, sí, aprovechando también pues este feriado. Que siempre pues acá en Ecuador, oigan, los feriados no se hacen esperar, sí. Hay de todo un poco acá en nuestro lindo Ecuador. Y para la gente también que viene a la ciudad de Cuenca, gente de la costa ecuatoriana que vienen a visitarnos como todos los años, ¿no?
0: Desde luego, saludo para todos los turistas. La gente que está en Turi. Saludo muy especial a la gente que está en Turi a propósito. A ver, ¿qué tengo por acá? Saludos. Milton, ¿cómo vamos? Un abrazo grande para Kelly. Kelly Doménica. Le enviamos un saludo súper especial para esa muñeca preciosa, dice por ahí. Ah, un abrazo grande a la gente de Domic Servic. ¿Estamos bien? Correcto. Un abrazo grande. Ahí está. Está de cumpleaños Kelly Doménica. ¡Viva la cumpleañera!
1: ¡Viva! Felicidades, mi reina. Un abrazo muy especial. Dice por acá, sí. Saluditos a la gente maravillosa que nos escucha. Mire también en Azogues. Bendiciones. En los Estados Unidos, quiero saludar a nuestros oyentes que están a full sintonía en Manhattan, en Chicago, en el Bronx. Están escuchándonos en esta hermosa tarde. Hasta las 20 horas. Josecito Cuenca. Hola, a los tipos que se reporta. Póngale play.
2: ¿Qué dice esa linda emisora, La Chismosa número uno de Cuenca? Y de todo el Ecuador y para el mundo entero. Saluditos, mi don Alejito. A Tepita también, un saludito de parte de la familia Cuencarpi. Un saludito en especial acá a la Quinta Chica, para las canchas Don Cuenca, ya que estamos echando una limpiadita, que mañana tenemos un bingo solidario en la noche. Saluditos a todo ese grupito quienes conforman La Chismosa. Un saludito especial acá para la familia Cuencarpi, para los amarillitos de la 77 Triunfo Azuay. De igual manera para mis dos hijos allá en Chicago, Pedro Javier y José Freddy. Y para todos los radioescuchas, y tengan un lindo y bendecido fin de semana.
0: ¡Eso! Gracias, don José. Un abrazo grande para mi gente de Empalmar. Manolita, ¿cómo estamos? Saludos para Tefita. Que tengan un excelente feriado, dice nuestros oyentes. Saludos. Estamos con la chicha de joda, Dani Tefita, desde
1: Long Island.
0: Un saludo cordial. ¿Cómo estamos disfrutando del programa, muchachos? Gustavo Tenelanda. ¿Qué dice, brother? ¿Cómo estamos? Saludos. A ver qué dice el señor Gustavo Tenderanda. ¿Con quién se fue usted al aniversario y con quién regresó, señor Tenderanda? Así como para invitar a los panas, ¿no?
1: Gustavito, saludos. No, linda, linda persona, Gustavito. Saludos al trípode de la noche, dice. Y la tarde. Saludos, un abrazo muy especial a nuestros lindos oyentes. Dice por acá, ¿de qué sirve que duermas con la otra, Alejo?
0: Ajá.
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0: Ay,
1: my love.
0: ¿De qué sirve que sueñes con la otra si tengo sueños húmedos?
1: ¿De qué sirve que estés con otra?
0: Ajá.
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0: Ah, para que vea. ¿De qué sirve que estés con otra si hoy tengo cena?
1: Ajá. ¿De qué sirve que estés con la otra, mi amor, si ni sonriendo te ves feliz?

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0: rocoleando estamos, señores. Un tantito de rocola para matizarle este programa. Chicha de joda. ¿Cómo le gusta a usted? Gratis.
1: ¿Cómo le gusta? ¿Cómo le encanta? Gratis. ¡Qué buena rocola! En ese viernes amerita una rocolita, por favor, claro. Para nuestros bellos oyentes, presten mucha atención porque tenemos algo delicioso que recomendarles. 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
0: ¡Qué buena recomendación, señoras! Vamos a comer rico, a comer sabroso. Saludo para el Osito Activo. Estamos sintonizando el programa. ¿Cómo estamos, mi pana Oso?
1: Hola, Osito.
0: Hola, saludos. ¿Cómo estamos? Buenas noches, chismosos. Buenas tardes, dice... Mis panas de la chicha de Jodatefita, pongo una rocolita porque es viernes, el cuerpo lo sabe, estamos... ¿Qué dice? ¿Velando?
1: Velando en el trabajo.
0: En el trabajo. Salimos a las 7, ¿ok? 7.
1: De turno en Racar, pan de azúcar.
0: El barrio más dulce.
1: Lindo. Nuestra gente hermosa en las panaderías. Mire, ya se viene más también algo de despecho. Por ahí pide la gente, rocolita. Claro. Mire esas baladas del recuerdo. Chévere programa, dice, muchachos. Bendiciones. Muchas gracias a nuestros bellos oyentes que disfrutan con nosotros en esta tarde y noche fenomenal. Giro Le Peñalosa, bienvenido a mi corazón, ¿cómo estamos? Por cierto, saludos para Angelito, que está laborando en el taxi, para nuestros amigos de Radio Taxi Amigos, sí, Radio Taxi Amigos, que están a full sintonía y dice que van a hacer pecar con esas canciones, Alejo.
0: Uy, no queremos eso, no, tranquilo. Suave.
1: ¿Ah? Suavecito.
0: Suave, deje que pase un poquito más, ahí sí.
1: Suavecito.
0: Lo que ustedes deseen. Mani Macas, hola Mani, feliz viernes. Salud con el que puede y con el que no puede, que se vaya recuperando, dice la gente.
1: Por favor.
0: Tranquilos. A disfrutar bonito, ¿eh? A disfrutar de este fin de semana y del feriado. ¡Ay!
1: Que se sienta el feriado.
0: Que no se sienta la pobreza.
1: Por favor.

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0: corazón.
1: Saludos en el Bosque 1, Bosque 2. En la Ciudadela Tomebamba, Totoracocha, ¿cómo estamos? A la gente novelera que está por arriba en el mall. Qué bestia, la gente
2: en
1: novelera.
2: En lo más alto.
1: Para esas bestias que han madrugado.
2: Haciendo fila. Como que si fuera a irse el nuevo mall.
1: Sí.
2: Es que los contentos somos noveleros, Alejito.
1: Así no, yo no soy novelero. ¿Para qué? ¿Por qué? ¿No?
2: Ya más luego corremos allá.
1: No, tampoco. No, ya no. Cuando haya tiempo.
2: Así es, saludos para nuestros bellos oyentes. Miren que están pues en ese momento disfrutando de la programación, a nuestra gente hermosa, también en el Parque Industrial. Buenas noches a los guardias de seguridad en las bombas de gasolina también, que están disfrutando en ese momento. Y preste mucha atención, por favor, la gente linda de Cuenca. Estamos buscando 10 personas, Empresa Ecuatoriana busca 10 personas para contratación inmediata. Buscamos, mire, amas de casa, estudiantes, profesionales. ¿Está usted interesado? Puede presentarse en el Hotel Conquistador el día de mañana, sábado 23 de mayo, en la Gran Colombia 665. Desde la 1:30 de la tarde estarán pues con las entrevistas. Se ruega puntual asistencia. Para mayor información, preguntar por el señor Carlos Aldada. Así que recuerde, puede presentarse en el Hotel Conquistador, Gran Colombia 665, este sábado 23 de mayo. Los esperamos.
1: Muy bien, mi estimado Willow, ¿cómo estamos? Saludos en Estados Unidos. Willow, trabajando andamos. Jonathan Falconi también. Eric New, saludos cordiales, mi brother. Un abrazo grande a la gente de Canchas Cuenca. Don Pepito, como siempre, está por allá atrapando la señal bien chismosa. Octavio, ¿qué dice? Tefita, saludos y bendiciones, amigos. Marisela, ¿qué dice? Mi estimada Marisela, ahí nos está escuchando. Saludos, Chicha de Joda, escuchando desde Los Goñes Lazo. Buen fin de semana, lo mejor para ti.
2: Qué bien, Manny Macas, un abrazo a los amigos de Tambor y también que están disfrutando con nosotros. Javi, querido, ¿qué nos dice? Hola, buenas noches.
3: Tecita, tecita, tecita, no, esas músicas, no, por favor. Ahí es cuando da ganas de sacar las cheves. Y después, ¡suaca, que te pica el pavo!
1: Cierto es. Si no, pregúntenle al Bolo.
2: Que por eso no llegó.
1: Por eso no sabemos. Algo no pasó, sabemos. Con el Bolito también, ¿ah?
2: ¿Qué ha pasado con el Bolito?
1: No sabemos.
2: Desde Nueva York, besotes, dice Tefi. Gracias, mi querida Patricia. Besitos a la distancia. Disfrutando en ese hermoso fin de semana.
1: ¡Vaya! ¡Mire lo que viene, señores!

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